El amor como punto de partida. A ella lo habíamos escuchado hacer grandes colaboraciones, pero junto a ella es así que no la vimos venir. No me arrepiento de sentir tanto, es el nuevo disco que Karol G sacó este mes. Sí, sí, sí, en agosto, en pleno Tropitour. O sea, ella está girando por el mundo con su disco anterior y ya nos dio nuevo material y además con esta gran colaboración en la que la escuchamos cantar completamente en inglés y junto a Bruno Mars, a la bichota. Así cruzamos a las 9 de la noche, 4 minutos. Esto es Radio Disney 94.3 y por acá La China. Buenas noches, ¿cómo estás? Por el 11-22-77-94-30 ya estamos compartiendo eso tan rico que estás disfrutando a un pasito nada más del fin de semana, porque esto es así. Ya estamos en bajada, ¿no? Ya estamos contando las horas, midiendo el tiempo en canciones hacia un nuevo fin de semana, que encima es largo, un fin de largo. Acordate, el lunes es feriado. Y acá estamos para acompañar todo eso que estás viviendo y que se va a venir con música, con tu banda sonora oficial. Danny Ocean, Brian Castro, desahógate en tu radio.

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0: Vos sabés que es un año que trae muchísima nueva música y Camilo, además de tour, se traía entre manos un nuevo álbum que ya tiene título Para Cuando Sean Mayores y también ya tiene fecha de estreno, 9 de septiembre. Dedicado 100% para sus hijas, Amaranto e Índigo. De hecho, en la tapa se ve de espaldas a una de ellas. Todavía no conocemos sus rostros. Esta es una de las premisas para Evaluna Montaner y Camilo. Poco probable que lo hagamos en el futuro, pero lo que sí sabemos es que son fuente de inspiración total para mamá y papá. Así que acá estamos, esperando la fecha de Camilo en el Movistar Arena, 25 y 26 de octubre. Y además, este discazo que conoceremos, como te contábamos recién, el 9 de septiembre. Y hablando de conocer, queremos conocer en qué te estamos acompañando y por qué parte de la Argentina, del mundo estás.
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0: Cambiamos de ritmo de una. En clave cuarteto, Chayanne y Luke Ra.

0: mensaje de CNCO para Sin Bandera entra en mi vida. Es algo más o menos lo que hacemos nosotros. Vos nos dejás entrar en tu vida, en tu casa, en tu local. Por ejemplo, acá Alejandra, Elías, Juli, María y Alex nos escuchan todos los días desde Moreno. Ya bajaron la persiana de la verdulería y ahí están, camino a casa. Abrazote para ustedes. Buena noche, familia. También acompañamos a Brisa, que está desde Berazategui, en la otra punta. Mientras prepara la cena, hoy se come guiso de lentejas, pero qué espectacular menú. Un poco el estado del tiempo, ¿no? Nos hizo regresar a esas comidas recontra nutritivas, tipo, no sé, polentas, sopas, pastas. En esas también andas vos, 11 22 77 94 30. Buen provecho.
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Se escucha el primer swim en el aire de 94.3 y sabemos que del otro lado miles de suspiros. Octubre será un mes llenísimo de conciertos. Te lo venimos contando, hay tres fechas que tienen como protagonista al Estadio Único de La Plata y será con BTS por primera vez en Argentina. Se viene la gran peregrinación a La Plata, acordate. Y además, octubre también es el mes de Soy Luna y Radio Disney es la radio oficial de este que es el último concierto. Una gira internacional que va a recorrer Latinoamérica y en Buenos Aires con dos fechas. 7 de octubre, agotada en cuestión de horas, por eso hay otra oportunidad que será el 8 de octubre. Así que podés correr a movistararena.com.ar para asegurar tu lugar y también seguir escuchando tu radio, obvio, porque como te contamos somos radio oficial y estaremos en este que es el último show con Karol Sevilla, con Ruggero, con Michael Ronda, con Malena Ratner, Gastón Vietto y todo el elenco de Soy Luna que también está esperando volver a encontrarse con vos. Ale Yorgaki, capaz el famoso merenguetón en tu radio.

0: Cayu con otra en Radio Disney. ¿Y cuántos choferes y choferas ya están activando ese turno nocturno de kilómetros por la ciudad, por los barrios?
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0: Y acá lo voy a decir como pasajera. Qué bueno cuando te subís al auto y te encontrás con buena música, ¿no? Y te encontrás con tu radio. A vos te decimos, si usás Cabify para moverte por la ciudad, esta info es para vos. 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

0: 10 de la noche, 2 minutos. Acá estamos comenzando una nueva hora en Radio Disney junto a Cani García y Maluma, Colombia y Puerto Rico en una canción. Esto es Uno Más Uno en tu radio. Tu radio que es una de las que más géneros te va a presentar en una sola noche. Y si tuviésemos que hablar de cuarteto, por ejemplo, tendríamos que irnos a 1940. Fíjate vos qué atrás en el tiempo. Zonas rurales de Córdoba. Ahí nacía y probablemente si hablamos de referentes, la Mona Jiménez, el Potro Rodrigo estén encabezando esa lista. Pero hoy día tenemos tres abanderados que lo están llevando por todo el mundo. Pablo Nelson, Diego, son la conga y después de girar por Europa, por Estados Unidos, van a llegar el 17 de agosto para una noche a pura fiesta cuartetera a Buenos Aires, al Movistar Arena. Un año histórico han vivido y están celebrando 23 años ya de carrera, atravesando este momento que es uno de los más importantes de su trayectoria. Como te venimos contando, viajando por el mundo con este sonido que nació acá, no pierden su identidad. Y es más, esa identidad viaja con ellos. Así que acá estamos, cuenta regresiva. Vos podés estar ahí invitado por tu radio. Participás en cualquier momento por mensaje de voz en nuestro WhatsApp.
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0: Él es Harry Styles, actualmente puesto número 2 en el ranking Radio Disney Argentina desde el fin de semana pasado, pero vos sabés que acá todo puede cambiar. Esta semana podés seguir apoyando a tus artistas preferidos y hacer que suban, que se muevan de lugares las canciones.

0: Fonseca justamente dice en esta canción: no hay nada más valioso que lo que guarda la mente. 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

Paso en las horas con Radio Disney. Una playlist 24 siempre disponible para vos. Ahí estamos escuchando al gran Alejandro Sanz con Las Guapas, una de sus últimas producciones. Y hablando de pasar las horas escuchando música, recién te hablábamos a vos, chofer, chofera de app. Sabemos que estás transitando la noche, que a veces se complica mandar mensaje. La idea es que no frenes para hacerlo, sino más bien que sientas que te recordamos, que sabemos que ahí estás kilómetro a kilómetro cantando las canciones de Radio Disney y sobre todo poniéndole buena onda a cada pasajero que se sube a tu auto. Ahí está Julián recorriendo las calles de Munro y por acá el mensaje que nos llega, atención, para que todos sus colegas lo reconozcan. Interno 701 de la línea 109, fiel a Radio Disney. El chofer Ulises recorriendo Liniers a Puerto Madero. Y si vos estás arriba de ese colectivo, sabé que ahí vamos con vos también. 11-22-77-94-30, Radio Disney. Por la app, estamos en Radio Disney Argentina. Si nos buscas en la App Store de tu celular, estamos en la web Radio Disney Argentina. Estamos en el canal 901 también, en lo que tiene que ver con DirecTV. Y también estamos, si querés buscarnos, en Disney Plus, en Radio Disney Brasil. En cualquier momento seguramente estamos hablando de Radio Disney Argentina en Disney Plus, porque así nos encanta encontrarte en cualquier momento, en cualquier lugar. Y te lo dijimos con todos los ritmos todos. Ricky Martin, Tini y Los Ángeles Azules. Esto es Vuelve en tu radio.

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0: faceta musical de Pablo Londra, ahí lo estás escuchando con Me asfixia la ciudad, me asfixia la ciudad, digo bien. Este cordobés que estrena entonces el primer adelanto de lo que ya será su próximo disco. Una canción íntima sobre esta necesidad de frenar el ritmo, de encontrar otro tipo de refugios como la familia, el amor y todo lo que esté afuera del ruido de la ciudad propiamente dicho, ¿no? De las luces, de las bocinas. Ahí lo tenés a Pablo Londra indagando en el día a día. ¿Te gustó? ¿Ya lo habías escuchado? 11 22 77 94 30. Siguen las canciones y a vos que estás esperando Coldplay en minutos, llega a tu radio. Quédate con nosotros.
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0: podemos elegir lo que nos pasa, pero sí podemos decidir qué hacemos con eso. Y una canción puede ser el puente. Coldplay habla justamente de eso, de transformar la tristeza en energía y de encontrar música en medio de tanto ruido.
1: Dejarles un saludo a todos los oyentes, a todos ustedes, a todos los que trabajan para que nosotros podamos escuchar buena música. Esta semana fue estresante para mí, mi hermana está con unos problemas de salud, está bien dentro de todo, pero bueno, ocupándonos. Agradecerles porque siempre están ahí haciéndome compañía y cuando estoy un poco triste me animan ustedes con la buena música. Qué bueno, y Fabi, me levantan el ánimo. Y feliz día del zurdo a todos los zurdos y feliz día para mí que soy zurda. Acá sigo con ustedes prontito para ir a descansar, pero siempre escuchándolos. Gracias.
0: ¿Cuántas cosas compartías en 40 segundos, Fabi? Primero, abrazarte por ese momento familiar. Segundo, qué bueno encontrarnos acá con canciones tan lindas y que te puedas enchufar a cosas buenas. Por ejemplo, retomamos lo del Día de los Zurdos. Seguro te pasó, en lo cotidiano se siente fuerte a veces, ¿no? El tema de las tijeras, ponele, es un tema global. De hecho, seguramente hay un montón de cosas que en el día a día no sé, abrir puertas en la cocina, sin ir más lejos, para preparar algunas cosas. Seguro te acordás fuerte que sos zurdo. Por eso te estamos buscando a vos para que nos cuentes tu experiencia en la diaria.
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0: Se viene el elenco de Camp Rock 3, semana muy importante de estreno, es mañana en Disney Plus. 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

0: Sebastián Yatra, Belinda, gente de zona en tu radio.
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0: D23. La letra D representa a Disney y el número 23 hace referencia al año 1923, el año en que Walt Disney fundó la compañía en Hollywood, Estados Unidos. La Expo D23 ya está desarrollándose. Ahí están representantes de toda la cadena Radio Disney. Pensá que somos 11 países. Y es el escenario principal de todo lo que se viene. Escuchemos a Guille, que está muy bien acompañado por Radio Disney México. A ver qué nos cuentan.
2: Hola amigos, estamos acá en Anaheim, California. Estoy junto a Leslie y estamos muy felices porque somos de los primeros en entrar a D23 y conocer el espacio de la Expo antes que nadie.
3: Así es, la verdad es que estamos descubriendo cosas que vamos a poder disfrutar todo este fin de semana y viviéndole sobre todo como un fan más, con esa emoción que, bueno, sabemos caracteriza estos primeros momentos que hoy estamos viviendo y que queremos compartir con todos también.
2: Este va a ser un fin de semana, este viernes, sábado y domingo, pero especialmente el viernes por la noche, un día muy especial porque vamos a conocer muchas novedades, los títulos que se vienen en series, películas y mucho más. El sábado ya todo lo que tiene que ver con las experiencias Disney, parques, cruceros, y va a ser un fin de semana de grandes noticias, de actualizarnos de algunas cosas y procesos que ya se anunciaron previamente, así que vamos a tener un fin de semana de mucho contenido.
3: Además vamos a cerrar con los Disney Legends, que sabemos que son, bueno, estas personalidades que merecen ser realmente reconocidas, y eso lo tendremos en tu radio.
2: Y algo que es una gran noticia que queremos compartir con ustedes, muchos de los paneles y el contenido de Disney Legends y de D23 se va a poder ver en toda Latinoamérica. ¿En dónde? En Disney Plus.
3: Claro, para que no se lo pierdan y también active notificaciones de todas las redes sociales.
2: Sigan nuestras cuentas, sigan nuestras redes y en cualquier momento volvemos. Gracias.
3: Adiós.
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11:05 en Argentina. A esta hora, viste, hay cosas que durante el día no nos permitimos pensar demasiado. Porque estamos corriendo, porque estamos trabajando, resolviendo, respondiendo mensajes. Pero llega la noche, baja el ruido y aparece eso que veníamos guardando. Por eso este es nuestro momento en Radio Disney de canciones que van directamente al corazón. Canciones para sentir, para recordar, para agradecer. Y mi último día de Tercer Cielo nos trae justamente ese recordatorio para empezar. Algunas cosas merecen ser vividas con esa intensidad, con ese amor. ¿Cómo decir que no a estas canciones? ¿Cómo decir que no? Carlos Baute en Solo Baladas.

0: 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Se vienen más canciones en Solo Baladas en tu radio. Justin Timberlake, Luis Miguel, La Quinta Estación, José, Luis Fonsi y tantos más. Quédate para descubrirlos.
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0: Alex Warren, a ella la conociste en Blackpink, es Rosey, cantan juntos On My Mind en tu radio.
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0: 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Será el 15 de octubre en el Movistar Arena, que veremos a Mario Dom, a Pablo Hurtado, a Samo, haciendo lo que mejor saben hacer, que es emocionarnos, atravesarnos con esas canciones. 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Estás disfrutando de la noche de Solo Baladas, un clic directo a tu corazón con Justin Timberlake, Cry Me a River.

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1: Estamos de sobremesa con la familia Osorio Cirilo en Ciudad Evita, terminando el día juntos con solo baladas. 23:32 de la noche. Y también estamos con ellos dos, por Villa Pueyrredón, porque a veces estar arriba del auto no es para ir a ningún lado, es solo para compartir un rato de charla, tranquilos. Están escuchando Radio Disney con el auto estacionado, encontrándose Luqui y Juli, hijo y papá, que simplemente se juntaron un rato para conversar de la vida, y ahí estamos también nosotros, como en todos los momentos importantes. Y a ver, no escuches esto, excepto que te interese tu seguridad y la de los que viajan con vos. 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
1: Hasta la una de la mañana, las canciones que querés escuchar en solo baladas, una más linda que la otra. Quédate con nosotros.
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0: mejor. La quinta estación en Solo Baladas por tu radio. Últimos minutos del Día de los Zurdos. ¿Por acá encontramos alguno o no?
1: Buenas. Buenas. Me llamo Lara. Hola. Yo no soy zurda, okay, pero tengo un primo del corazón que lo es. Okay. Y él y sus papás también. Pero su hermanita menor no. Así que cuando era chiquita y le intentaron hacer aprender a usar el mouse, no podía.
0: Claro, Lara, porque la zurdeira tiene un componente hereditario. O sea, si uno de los papás es zurdo, aumenta la probabilidad de que el hijo también lo sea. Si ambos son zurdos, la probabilidad aumenta todavía más. Pero incluso con dos papá y mamá zurdos, no todos los hijos necesariamente son zurdos. Y como le pasó a esta familia, Lara. Es más, dice la ciencia que la zurdera se relaciona con cómo se organiza el cerebro durante el desarrollo. Y también hay una parte genética, pero no es la regla y ya lo escuchamos. Gracias, Lara. Abrazo para vos. Estamos muy cerquita de un nuevo día. Estamos muy cerquita de la próxima canción. Estamos en el 11-22-77-94-30 acompañándote una noche más. Vos nos contás por dónde estás. Estás encarando recién la noche, saliste de trabajar, te vas a encontrar con los tuyos en casa. Contanos, dale. Alquilados, enfermo de ti.

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Radio Disney, recibimos a un nuevo día con Ricardo Montaner. Bienvenido 14 de agosto. Ahora sí, viernes, que te quiero ver. Y vos sabés que estamos de fiesta porque está cumpliendo 360 años el municipio de Quilmes. Un municipio donde sabemos que estamos ahí firmes todos los días acompañando a un montón de vecinos. A esta bellísima ciudad de Riberas también. 3 siglos y medio ya de historia. ¡Wow! Un montón. Y un lugar de donde salió gente para hacer historia en otros lugares, en la música, en el deporte, en la cultura. Voces como la de María Becerra, los pioneros de Box Day también, por ejemplo. Así que chapó para el gran sur del gran Buenos Aires. Feliz cumpleaños, Quilmes, y felicidades para vos, quilmeño, que nos estás escuchando. 7 minutos de este comienzo de fin de semana. Qué lindo poder encontrar tantas canciones que van directo al corazón. 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Dos Corazones, el chocolate que habla por vos, y te presenta a Soraya, que canta para vos en tu radio con este recuerdo lindísimo de comienzos de los 2000. Se llama De Repente y está en Solo Baladas.

0: Stevie B en Radio Disney, solo baladas. Y che, hoy es viernes y eso significa que hoy conocemos a un nuevo ganador, ganadora del desafío Disney Plus. Porque hemos jugado y nos hemos divertido un montón lunes, martes, miércoles, jueves con los superfans de series, de cine, de deporte, del mundo animal. 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
0: Se viene Kevin John Hansen en Solo Baladas. Ah.

Manu, estás aquí. Mil maneras de completar la oración, ¿eh? Creación de Rosana en 1996, que 10 años después Sin Bandera homenajeó de una forma tal que conserva 100% esa emoción. Y la fuerza, obviamente, de todo ese sentir. Cosas que pasan con la música. Y en noviembre hay ritual, hay festival con el Primavera Sound, con un montón de artistas que vas a conocer, porque de eso se trata. Y con dos headliners en mayúscula: The Strokes, Gorillaz, Primavera Sound, Buenos Aires 2026, 28 y 29 de noviembre en el Club Ciudad de Buenos Aires, uno de los epicentros musicales más importantes de nuestro país. Primavera Sound Buenos Aires 2026, asegura tu lugar en enigmatickets.com y acordate que vas a poder ver toda la transmisión en Disney Plus. 32 minutos pasan de este día, 14 de agosto, seguimos compartiendo solo baladas. Llega Rod Stewart a tu radio.

0: Una menos cuarto, ya viernes al fin, la frase de cabecera tras una semana larga seguramente. 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
0: 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Hay canciones que nacen cuando nadie está mirando. Y esta que escuchás, sí, es la guitarra de James Hetfield. Así empezaba la historia. La escribió mientras estaba de gira, muy lejos de casa y extrañando a su amor. Precisamente estaba hablando con ella por teléfono y empezó a tocar estos acordes así, espontáneamente. De hecho, lo increíble es que al principio ni siquiera quería mostrárselo a la banda porque era demasiado personal. Era demasiado sensible y tal vez por eso sigue emocionando tanto, porque atrás de toda la fuerza del metal, de la fama de Metallica, simplemente había un tipo diciendo: pará, porque la distancia no cambia lo que siento por vos. Metallica, en Solo Baladas, Nothing Else Matters.

player en tu radio. Y después de todas esas canciones que nos hicieron recordar, extrañar, querer y hasta tal vez mirar el teléfono esperando un mensaje, va llegando a su fin Solo Baladas. Va llegando a su fin también la semana con 11 grados en Buenos Aires, una máxima para hoy prevista de 13 grados. Si esperabas calor, no será el momento. Lo que sí podemos esperar son lluvias de cara al fin de semana, sábado y domingo, además del lunes, feriado, con precipitaciones en toda la provincia de Buenos Aires. Hay altísimas chances, estamos hablando de un 60% de que esto ocurra, y temperaturas que se van a mover entre los 9 y los 17 grados. Tendremos gran amplitud térmica, gran. Baby, come back. Quédate en tu radio, porque tenemos un par más de Solo Baladas y además la trasnoche Radio Disney para seguir acompañándote. Vayas a donde vayas. Yo soy la China, estuvo Tin en la producción, estuvo Alan en la operación y estás vos disfrutando.

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Uno más uno se llama esta canción de Maluma y Cani García. Y así empezamos el viernes que llegó al fin. 3 minutos pasaron de las 6 de la mañana. Comenzamos el 14 de agosto, único e irrepetible. Así que vamos por todo. Y encima sabemos que se viene un fin de semana largo. Qué lindo, el lunes feriado. Y ahí estaremos con tantos planes que seguro ya nos vas a empezar a contar. Con tantas novedades que va a dejar este fin de semana por todas las actividades que vas a hacer. En este momento tenemos 11 grados, una décima máxima, solamente de 13 grados, 85% de humedad. El sol, escuchá, sale cada vez más temprano y eso me gusta, a las 7:35. De todas maneras, va a ser difícil encontrarlo, porque va a estar nublado. Se esperan algunas lloviznas durante la mañana, así que vamos a tener que tener mucha paciencia, ¿sí? Concretamente. Y lluvias durante el fin de semana largo, parece que es probable. ¿Cuándo? Ya te lo digo, en un rato. Empezamos con una gran canción, un clásico este viernes. Vamos arriba, llega The Beatles, Help, para comenzar el despertador de 94.3. Buen día.

0: Más recuerdos en esta mañana de viernes. Escuchás a Árbol con El Fantasma. Pasaron 10 minutos de las 6. Y vos ya empezaste a mandar tus mensajes. Contanos todo. ¿Cuáles son los planes para este fin de largo? Dale, 11 22 77 94 30. Más que nunca queremos escucharte. Y hoy no te olvides, tenemos previa del modo fin de, como siempre en la mañana de tu radio. Dale.
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0: Maxi Espíndola canta Morning en la mañana de este viernes en 94.3. 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
0: 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Dale que empezamos este viernes juntos como cada mañana en El Despertador. Ahora escuchando a Alejandro Sanz y Elena Rose, que hacen Rimowa.

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Deja tu mensaje, el nombre del despertado y la canción elegida. 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

0: Te dedico, se llama esta canción de Carlos Vives en la mañana de 94.3. Nati de Villa Pueyrredón dice: viernes al fin, con muchas ganas de activar el modo fin de los saludos y los abrazo a la distancia. Los quiero, fiel y amorosa compañía de toda hora. Un beso, Nati, gracias por estar siempre del otro lado. Buen día, La Mejor Radio, soy Verónica de González Catán, estoy yendo a trabajar y no tengo fin de largo ya que soy enfermera, trabajo día por medio. Les deseo un hermoso viernes. Bueno, cuando se pueda, a descansar en el momento libre que tengas, Vero. Y obvio, gracias por todo el trabajo que haces siempre, de todo corazón. Sergio desde Río Negro, ¿qué estás haciendo? Contanos, buen día.
1: Radio, buen día, día viernes por fin, último día de la semana para trabajar. Como todos los días, me acompañan desde Allen, Río Negro, a Cipolletti, Río Negro. Son unos 25 kilómetros más o menos. Todos los días me acompañan para no quedarme dormido mientras voy en el auto. Me encanta la radio, la escucho desde hace muchos años. Así que nada, los voy escuchando en vivo, online. Feliz fin de semana largo para todos. Un abrazo. Mi nombre es Sergio de Allen, Río Negro.
0: Abrazo enorme, Sergio, para vos, para toda la gente de Río Negro, en Allen y desde donde estés escuchando la radio en cualquier rincón de la Argentina. Sabes que el domingo, te recordamos una vez más, es el Día de la Niñez y se celebra durante todo el mes. 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El top marcó que llegamos a las 6:30 de la mañana. Más mensajes, como recién fuimos a Río Negro, queremos seguir recorriendo la Argentina. Así que llévanos con el tuyo, 11 22 77 94 30.

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0: Besos en pausa. Agus Bernasconi, Yami Safdie en la mañana de 94.3. Acordate que hasta las 9 podés programar despertadores para el próximo lunes, porque como hoy es viernes, el fin de semana te dejamos dormir. Así que dale, pensá en esa persona especial, a quien le querés sacar una sonrisa, lo que quieras decir y dedicar a través del 11-22-77-94-30. Como hicieron con Tobías, que hoy se va a Bariloche junto a sus compañeros del curso 6C del Colegio Manuel Belgrano de Quilmes. Siempre escucha la radio y es por eso que su papá Edgardo le quiso programar este despertador para poder desearles un muy buen viaje a toda la banda, no solamente a Tobías, ¿eh? Así que ahora están subiendo el micro. Vamos, la banda espectacular del 6C del Colegio Manuel Belgrano, principalmente para vos, Tobías, y con esta canción vamos a Bariloche de fiesta. Tobías, este es tu despertador. Buen día.
1: Hola, Radio Disney, soy Edgardo, el papá de Tobías. Hoy viernes 14 llegó el esperado viaje a Bariloche, por lo cual quería dedicarles a todos estos chicos que se van para allá Fascination, para arrancar bien tempranito en la mañana con este temazo y toda la onda y toda la energía para este viaje, esta experiencia. Así que para el 6C del Manuel Belgrano de Quilmes, lo mejor para este viaje a Bariloche. Chicos, disfrútenla y allá vamos. Nos vemos a la vuelta.

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0: Benja Amadeo Museo. La semana pasada estuvimos presentando algunas de sus nuevas canciones de manera unplugged. Tuvimos esa primera escucha junto a él y estuvo cantando esta canción en vivo. Sí, hay videos en nuestro Instagram, en @RadioDisneyAr, que no te podés perder, así que anda a buscarlos. Siempre te acercamos a tus artistas preferidos. Muchos invitados vivieron ese momento gracias a 94.3. ¿Cómo va a seguir el tiempo en este fin de semana largo para que vayas organizando lo que quieras? Bueno, en un rato lo repasamos. Queremos saber más de tus planes. Dale, ¿tenías cosas al aire libre? Bueno, ojo, por ahí mañana alguna complicación, pero enseguida vamos a pasar todo en limpio como para que tengas esa idea. Quédate con nosotros, que en un rato tenemos más canciones y el despertador para Juan, que enseguida lo vamos a conocer. Dale.
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Antes que el tiempo se vaya, apúrate que es viernes a la mañana. Libérate de todas las obligaciones porque se viene un fin de largo. Hay que disfrutar, vamos, de esos placeres irresistibles que tiene la vida. 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Las canciones nos movilizan como cada despertador, que nos generan un montón de emociones. Y como Feeling de Felford, que presenta el próximo despertador, que también es uno de los placeres irresistibles de la vida. Y es el despertador donde Juan es el protagonista. Juan tiene

0: 10 años. Su mamá le quiso programar este despertador para desearle un muy buen día y un saludo adelantado del Día del Niño. Juan recién habló con nosotros y nos contó que recién se despertó y está por desayunar para ir al cole. Siempre escucha la radio cada mañana junto a toda su familia. Estaba muy contento con el llamado. Nos contó que le va muy bien en el colegio y que también hace muchas actividades, entre ellas inglés, natación, fútbol, crack total, Juan. Y recién a Melu, nuestra productora, le dijo: ¿y todo esto lo vas a contar en la radio? Por supuesto, Juan. Acá tenemos toda la información necesaria para saber un poco más de vos en el despertador de 94.3. Vos sos el protagonista y este es tu mensaje. Buen día.
1: Este es un despertador para Juan, para dedicarle un tema que le gusta mucho, que es el tema de la villa, y decirle: mi amor, que tengas un hermoso fin de semana del Día del Niño. Sos lo más lindo que hay en el mundo, todo lo que está bien, que pases un día y un fin de semana hermoso. Mamá te ama un montón, sos hermoso, mi vida, te amo, muchos besos.

0: y pon la mano. Auspicia a esta hora Galeno, todo para vos. En el despertador de Radio Disney hay un mensaje y una canción especialmente elegida para vos.
1: Hola Radio Disney, ¿cómo va? Este mensajito es para Gonza, Juli, Sofi y Vir, mi mujer, para desearles un hermoso día y un hermoso fin de semana, que tenemos planificado un viajecito ahora a los primos. Bueno, un besote enorme para todos y decirle que los amo.
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0: pedir. ¿Qué canción de Abel Pintos, La Llave, en la mañana de 94.3 para dedicársela a Gonzalo, Juliana, Sofía y Virginia? Le programaron este despertador para poder desearles un muy buen día. Orestes y Virginia son los papás y siempre escuchan la radio yendo al cole. Toda la familia siempre disfrutando de 94.3 y parece que este fin de semana tienen planes. Van a hacer un viaje para poder visitar a los primos, así que están todos muy contentos y mucho más empezando otra hora, siempre escuchando Radio Disney. 5 minutos pasaron de las 7, buen día al pelotón de las 7 que prende la radio, empieza con todas las actividades y ahí estamos con vos, con 11 grados 2 décimas, máxima de 13 solamente, con algunas lloviznas que nos van a estar acompañando lo que resta de esta mañana. Durante la tarde y la noche el cielo va a estar nublado, mañana sábado mínima de 13, máxima de 16, con lluvias aisladas desde la tarde hacia la noche. Así que el sábado va a ser el día más feo, digamos. Y el domingo, mucha neblina durante la mañana, mayormente nublado desde la tarde hacia la noche, sube la temperatura, la máxima va a llegar a 18. El lunes feriado, mayormente nublado a nublado, mínima de 11, máxima de 15. Así que si tiene que llover, parece que va a ser el sábado a la noche. El resto del fin de semana largo, a disfrutar con los planes que vos nos tenés que contar. Obvio, ¿no mandaste tu mensaje todavía? Dale, vamos.
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0: Tenemos uno que llega y dice: gracias Radio Disney por alegrarnos todas las mañanas. Quería saludar a los chicos del Instituto La Paz y a los chicos de la Combi por el Día del Niño de parte del transporte de Punta Correa, de parte de Cristian, Analía y Bianca. Cuántas combis que siempre nos escuchan y mandan su mensaje correspondiente para todos los chicos, adelantándonos en su día, ya el próximo domingo. Y también tenemos que adelantarnos al próximo despertador, porque es para Martina. Su mamá Mónica le quiso dedicar la próxima canción, ya que Martu está cumpliendo 11 años. Estaba muy contenta recién. Hablamos con ella por recibir este saludo, por salir al aire y ama el despertador, nos contó también. Está en quinto grado, ahora está yendo al colegio. Nos contaron que a la tarde celebra toda la familia acompañándote a vos, Martina, que sos la protagonista de este momento y este es tu despertador. Felicidades.
3: Hola Radio Disney, mi nombre es Mónica y quería programar un despertador para dedicarle el tema de Coldplay My Universe a Martina, que hoy está cumpliendo 11 años. Martu, te quiero decir que te amo con todo mi corazón y espero que tengas un hermoso día. Te amo mucho, mamá.

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0: Extraño, esta versión en portugués que hace Ricky Martin de uno de sus clásicos junto a Luan Santana a las 7 de la mañana, 12 minutos. Gracias a vos, Juan, por estar ahí. Buen día.
1: Gracias, Radio Disney. Me encantó el mensaje.
0: Vamos con todo. Estas devoluciones nos llenan el alma. Gracias a vos por siempre tirar buena onda, por estar del otro lado, por pasar a saludar, por mandar mensajes y, por ejemplo, Sabri decir, me gustaría que puedan saludar a Estefano ahora yendo al colegio, siempre escuchándolos. Un beso. ¿Quién más está comenzando este viernes conectados con 94.3? Contalo todo en el 11-22-77-94-30. Atención Olivia, atención Marcos, Luna, Camila y todos ellos son los protagonistas de los despertadores que enseguida vamos a escuchar en la mañana de tu radio. No te vayas.
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0: Tus errores se llama esta canción de Lydia Wall junto a Coti, y precisamente si prestás atención tiene varios fragmentos de algunas canciones de Coti, esto que te está acompañando en la mañana de 94.3 y que disfrutamos juntos, que es la música que nos une como cada día, cada momento en Radio Disney. Gracias a vos que estás mandando este mensaje. Sí, vamos a saludar especialmente a Abril, que está cumpliendo 12 años, y el mensaje dice: deseamos que disfrute mucho de su día y cumpla todos sus sueños, la queremos mucho, de parte de su mamá Jessie, su papá Ari y su hermana Jazz. Así que Abril, felices 12 años para vos. Buen viernes para todos, gracias por la buena compañía, como siempre, son unos genios, los quiero, dice Estela de la Ferrere. Gracias Estela, querida, siempre por estar del otro lado. Tenemos otro despertador en esta mañana, ya pasaron 21 minutos de las 7, y atención Olivia, a vos te programaron la próxima canción para que tengas un muy buen día. Ella ahora se está peinando para ir al colegio, se está preparando. Recién nos contó eso, que siempre escucha la radio cada mañana yendo al cole. Así que Olivia, presta atención. Luna, vos también sos la protagonista porque es tu familia la que te estuvo programando el próximo despertador. Luna cumple 6 años. Nos contó que se porta muy bien en el jardín. Hoy a la tarde va a festejar con su familia, con algunos de sus amigos en un parque de camas elásticas. Siempre escucha Radio Disney en el auto yendo al Cole, estaba muy contenta con el llamado, no puede creer que estemos hablando de ella. Así que vos también, Luna, sos protagonista de este momento junto a Camila, otra protagonista más. Hoy se está festejando un nuevo año, cumple 9, y su papá nos contó que hoy la despertaron soplando las velitas, que le dieron 9 regalos como ella quería. Hoy va a festejar con sus amigos en el cole, a la tarde con la familia y mañana merienda con amigas. Así que todo completo. Camila, Luna y Olivia, este es el despertador para ustedes. Buen día.
1: Hola Radio Disney, soy Belén y quiero programar este despertador para Olivia, que estamos yendo al Colegio de las Cañuelas. Un besito, gracias por acompañarnos todas las mañanas.
2: Lunita, mi amor, te amo mucho, que tengas un muy feliz cumple, que disfrutes mucho este día y que la pases lindo con tu familia y tus amigos. Te amo, mi amor.
3: Hola Luni, bueno, llegó tu cumple número 6, tan esperado nuevamente como todos tus cumpleaños. Que lo disfrutes con amigos, se toca el festejo, todo junto. Así que tengas un día hermoso. Te amamos mucho, mucho.
4: Buen día, Cami. ¡Feliz cumpleaños! Te queremos un montonazo. Espero que tengas el mejor día del año. Te amamos. Floppy, Anita, mamá y papá.

0: En el despertador de Radio Disney hay un mensaje y una canción especialmente elegida para vos.
1: Hola, buen día. Este es un mensaje para Marcos, que en el día de ayer cumplió 14 años. Quería decirle que lo amo mucho y espero que haya pasado un hermoso día de cumpleaños. Quería dedicarle la canción Mind the Mirror de Michael Jackson, que le encanta, y que la disfrute.

0: Man in the Mirror, Michael Jackson en la mañana de 94.3, canción dedicada para Marcos. Su mamá Melissa le programó este despertador. Ayer cumplió 14 años y nos contaron que ayer estuvieron cenando en familia y que el gran festejo va a ser este fin de semana con el resto de la familia y varios amigos de Marcos. Parece que estaban esperando escuchar el despertador, así ya Marcos puede entrar al colegio. Debe estar ahí ultimando momentos con la familia, abrazos, se debe estar riendo. Llegó tu despertador, Marcos. Felices 14 años y compartimos tu historia en la mañana de 94.3. Como hace un rato compartimos, por ejemplo, la de Martina y ella nos agradece.
1: Hola Radio Disney, soy Martina. Gracias por el despertador. Siempre los escuchamos. Un beso. Que tengan buen día.
0: Beso gigante. También nos agradece Olivia.
2: Gracias por el saludo, Radio Disney. Chao.
0: Y también Edgardo por el despertador para Tobías.
3: Muchas gracias, Radio Disney, por el mensaje para Tobías. Ya rumbo a Bariloche a vivir esa experiencia única y siempre la radio compartida. Estos gratos momentos. Gracias por estar siempre. Que tengan una buena
0: jornada. Qué lindo los que están en ruta. ¿Cuál es el destino? ¿Qué es lo que vas a hacer? ¿Los planes correspondientes? Dale, vos tenés que contar todo en el 11-22-77-94-30. Mientras, escucha esto. 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Tu seguridad nos importa, por eso Fiat te cuida siempre. 7:35, quédate con nosotros que en un rato tenemos más despertadores.
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Durante el fin de semana no hay despertadores, pero podés programarlo para el lunes. 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

0: Save Your Cheers The Weeknd en la mañana de viernes en 94.3, casi 8 menos cuarto. Y lo que es esa combi, por favor, pero qué bolichera que está esa combi con Oscar y Sabrina. Buen día.
1: Hola, Radio Dina, y acá la combi bolichera con Oscar
2: y Sabrina.
1: Queremos desearles a todos los chicos de la combi de nuevo día que tengan el domingo un hermoso día del niño. Vamos. Y que reciban mucho amor y cariño. Muy así bien. Que acá todos los chicos de la combi bolichera. Gracias, Radio Disney, por la buena onda de siempre.
0: Pero bolichera de verdad, están muy arriba. Y beso gigante para todos los chicos, para Oscar, para Sabrina y para todas las combis que siempre se comunican con nosotros. Acordate que hoy estás programando despertadores para el lunes, porque el fin de semana te dejamos dormir. 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Galeno te presenta el próximo despertador, donde vamos a saludar a Emilia, que está cumpliendo 10 años, llegó la primera década para ella. Está yendo al cole en este momento. Y este es el segundo despertador que recibe. Nos contó que se porta muy bien y que hoy va a festejar con su familia y con sus amigos a la tarde. Así que, Emilia, vamos a compartir tu despertador. ¡Felicidades!
3: Hola, Radio Disney, soy Cintia, mamá de Emilia. Hoy es mi cumple 10 años y queríamos decirle que la amamos mucho, que estamos muy orgullosos de ella y que siga siempre con esa sonrisa hermosa y esa alegría. Te amamos, Emi.
0: Lo mejor para vos, Emilia, cumpliendo 10 años en este despertador presentado por Galeno. 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Y para Emilia es esta canción de Floricienta, que la sabemos y la cantamos todos en el despertador de Radio Disney. Llega Flores Amarillas a la mañana de tu radio.

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0: Yo no quiero olvidarte, así se llama esta canción de Luciano Pereyra en la mañana de 94.3. Mensajes que están llegando de parte de Edu. Dice, estamos comenzando esta mañana llegando al cole con Santino y Amelia, que hoy es abanderada en el San Pedro de Ranelag. Así que lo mejor para Santino y para Amelia, felicitaciones. Laura, mamá de Jere y Agus, dice, somos de Concordia, Entre Ríos, estamos desayunando para ir a la escuela. Quería que le manden saludos a los dos, que tengan un hermoso fin de semana. Así que los volvemos a saludar a Jere y a Agus. Cintia de Lanús dice que quisiera mandarle un beso grande al amor de su vida, su marido Daniel, que ya hace 30 años están juntos. Estamos en el auto escuchando la mejor radio, que es Radio Disney. Cintia de Lanús Oeste, un beso para Daniel y esas 3 décadas de amor. Muy bien. Más mensajes que siguen llegando, casi cerrando esta hora de canciones. Tenemos un despertador más todavía para los mellis. Y ahí me emociono con Amílcar y Rosario. Toda la familia estuvo programando este despertador, ya que cumplen 12 años. Son mellizos. Nos contaron que hoy cenan en familia. Mañana Amílcar va a hacer jumping con sus primos y compañeros de handball. Y Rosario una pijamada con las amigas. Esto va a ser el sábado a la noche. Y el domingo el almuerzo familiar. Así que los mellis, Amílcar y Rosario, protagonistas de este momento en el despertador de Radio Disney.
1: Buenos días Radio Disney, mi nombre es Raquel, quiero programar un despertador para mis mellis, Amílcar y Rosario, que hoy están cumpliendo 12 años. Quería decirles, hijos, que los amo desde lo más profundo de mi corazón, que ser su mamá es de las cosas más hermosas que me ha pasado en la vida, que quiero que sepan que mamá siempre, siempre, siempre, contra cualquier pronóstico, siempre va a estar para ustedes y que ustedes realmente llenan mi corazón con cada momento que comparto. Los amo, feliz cumpleaños, vamos a festejar con todo este fin de semana y deseo que sean muy felices. De parte de mamá y papá, los amamos.
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0: Respiremos, vamos. Porque es viernes y llega otro fin de semana y hoy desde las 9 tenemos previa del modo fin de y todo lo que eso significa lo sabés, así que ya empezás a entrar en clima de a poco diciendo quiero hacer tal cosa el fin de semana. Quiero generar ese plan que hace rato vengo pateando. Bueno, hacelo, que es un fin de largo, dale, empecemos. Bienvenidos a todos los que se suman porque abrimos otra hora en tu radio. Pasaron 3 minutos de las 8. El pelotón de las 8 que empieza a conectarse, llegando al trabajo tal vez, con 11 grados 5 décimas. ¿Cómo está el tránsito? Algunas complicaciones en la Panamericana, yendo a la ciudad de Buenos Aires. El acceso este también está cargado. Si tenés algún reporte, sumalo. En la ciudad de Buenos Aires, en José María Moreno y Pedro Goyena, hubo un corte total por una obstrucción de calzada. Sí, hubo un incidente en autopista 25 de mayo, a la altura Medalla Milagrosa. Así que los reportes son bienvenidos. Los trenes, línea Mitre, Ramal Tigre, permanece interrumpido. Acordate, hasta el 17 de agosto. Sí, sobre todo este fin de semana. Los ramales José León Suárez y Bartolomé Mitre concretamente van a circular con los servicios limitados entre Belgrano R y las terminales bonaerenses desde mañana, concretamente 15, hasta el 17 de agosto. ¿Ok? Y si tenés algo para aportar, siempre es bienvenido en el 11 22 77 94 30. Como los saludos que nos encanta recibir. León, dale, sumate vos.
1: Hola, soy León. Le mando besitos.
0: Beso, besitos, como quieras. En la escuela número 11, Juan Bautista Alberdi de San Miguel, están celebrando sus 100 años de vida. Y ahí están los alumnos y exalumnos que pasaron por sus aulas, que fueron invitados a volver a lo que alguna vez fue nuestra casa, dice el mensaje. La promo 92, turno tarde presente, dice Ale de Tortuguitas. ¿Cuántos recuerdos que vuelven a aparecer ahí en primer plano en tu mente? Me imagino eso, Ale. Beso gigante. Mati, desde Lanús, también dice, quería saludar a mis hijas Camila y Ámbar, todos escuchando la radio. Ahí estamos, acompañándonos mutuamente con los protagonistas del próximo despertador. Emma, Franco, Laura y Mael, una familia argentina que hace 2 años vive en Italia. Siempre escuchan la radio. Emma tiene 8 años, nos contó que lo que más le gusta de Italia es la playa y la pasta. Nos dijeron que sobre la pizza prefieren la pizza argentina, como dice la gran mayoría. Extrañan mucho nuestro país y esperan volver para poder reencontrarse con la familia. El viaje fue para que Franco, el papá de la familia, pueda hacer un tratamiento médico y por ahora está todo bien, avanzando positivamente. La radio los hace sentir cerca de Argentina. Así que Emma, Franco, Laura y Mael, achicamos los kilómetros, estamos más cerca con este despertador. Buen día.
2: Este despertador se lo dedico a mi hija que está escuchando la radio desde casa. Algún tema de Green Day que vaya con el momento de la mañana. Les mando un abrazo muy grande. Es bueno escucharlos a la distancia también.

0: Younger You, Miley Cyrus. Y recién escuchamos un despertador para toda una familia que vive en Italia. Y ahí aparece Juan Cruz, dice: quería felicitar a esa familia que está allá en Italia escuchando la radio por ese temazo de Green Day que eligieron. Saludos y buen finde. Así que de esa manera aún más cerca de la Argentina se siente toda esa familia. Gracias por el cariño, Juan Cruz. Como siempre de viaje, escuchando la mejor radio desde Saladillo, lo dice Pablo Tocayo. Abrazo enorme para toda la gente de Saladillo. 12 minutos pasaron de las 8 de la mañana. Tenemos más despertadores en un rato. Tenemos muchos más de tus mensajes en este 14 de agosto que comienza. No te vayas.
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1: Tiempos bonitos, canta Pablo Alborán a las 8 de la mañana, 19 minutos. Hace un rato saludamos a Amílcar y a Rosario con su despertador y ellos agradecen.
2: Gracias Radio Disney.
3: Claro, somos una banda de Radio Disney. Nos encantó mucho la música y el mensaje de nuestra mamá. De verdad, este día para mí es muy especial y los regalos...
1: Los queremos, ese regalo que te llega al Cora, ahí a lo más profundo, que nunca te vas a olvidar. En algún momento me dedicaron un despertador en Radio Disney y se lo vas a contar absolutamente a todo el mundo. Así que Amílcar y Rosario, gracias por esa devolución. Nos encanta saber que siempre estás del otro lado organizando todo para el domingo, Día del Niño. Claro, celebramos este Día de la Niñez. Queremos que vos seas parte en tu radio. 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Este domingo, el domingo 16, de 12 a 18 horas, con entrada libre y gratuita. La ciudad celebra el Día del Niño en la Floralis y tu radio va a estar ahí para acompañarte. 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Y ahí vamos a disfrutar del Día de la Niñez junto a tu radio, con cada una de las familias que siempre se conectan con Radio Disney. Vamos con más música. Llega Casu. Hace que te pongas a bailar, casi adelantándonos a la previa del modo finde. Linda cumbia para hacer palmas, para moverse un poco. Llega con otra a la mañana de Radio Disney. Dale.

0: Accidente, se llama esta canción de Jesse Joy junto a Elsa y Elmar en la mañana de este viernes que comienza, acompañando a Alin, Mel, Dani y Julieta, que están llegando tarde al colegio, pero dicen aguante Radio Disney porque los estamos acompañando, así que toda la banda, se ve que el despertador nos... culpa del despertador siempre, ¿eh? No el nuestro, no, no, el otro, el que te despierta literalmente con respecto, claro, a las alarmas y eso, que fallaron seguramente. El que funciona siempre es el de Radio Disney. De hecho, el lunes, siendo feriado, nosotros estamos en vivo. Y esto lo decimos porque muchos están preguntando si programa hoy viernes, el lunes, ¿ustedes salen al aire? Pero por supuesto, claro, venimos igual. Así que si vos sabés que esa persona que querés sorprender se levanta temprano, dale, dejanos su teléfono que lo llamamos y lo sorprendemos, ¿te parece? Saludamos a Kevin, dice buen día, quería mandar un saludo a Belu que nos hace el café todas las mañanas. Un beso grande para aquellos que siempre se conectan con la radio. 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Enseguida vamos a compartir la historia de Morena porque va a ser la protagonista del próximo despertador. Como siempre, juntos en la mañana de 94.3.
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0: I knew you, Taylor Swift en la mañana de tu radio. Buen viernes para todos, dice Jessy. Saludos desde Chile. Son mi compañía todos los días al despertar. Gracias a vos, Jessy, por estar ahí. Y hemos recibido mensajes desde Italia, desde Uruguay, ahora desde Chile. Internacional es el despertador de Radio Disney. Un beso grande. Desde la combi y micro de Guille y André, dando el presente como siempre. Un beso a todas nuestras combis amigas. Estoy yendo al colegio y voy a actuar hoy frente a mis compañeros. Estoy nerviosa, lo dice Juli y nos manda una carita nerviosa. Tranqui, Juli, no pasa nada. Todo va a salir bien. Divertite, sonreí. Y así lo va a recibir el resto de la banda y que te va a estar mirando. Un beso grande. Saca muchas fotos. Que te saquen a vos fotos. Karina de Lanús dice, buen día a la familia de Radio Disney. Quiero saludar a Tati, que hoy cumple años. Tati, siempre lo mejor para vos. Así que nos gustaría tener más data de Tati. ¿Cuántos años cumple? ¿Qué es lo que va a hacer? Gracias, Karina, desde Lanús. La saludamos a Tati a las 8 de la mañana, 43 minutos. Y también saludamos a Morena, que es la protagonista del próximo despertador. Cumplió 10 años el domingo pasado y como regalo pidió ir a un parque temático allá en San Clemente, ese que vos conocés, claro. El domingo hicieron una pequeña reunión en casa y ahora están en viaje yendo al partido de la costa junto con sus primos y lo van a pasar increíble. More, feliz primera década, felices 10 años y este es tu despertador.
1: Buen día, Radio Disney. Mi nombre es Karina y quiero dejar un despertador para mi hija Morena, que cumplió 10 años el domingo, pero ella pidió de regalo ir a Mundo Marino con sus primos, así que hoy estamos saliendo para Las Toninas para poder cumplir su pedido. Te amamos mucho, hija, y esperamos que seas feliz con tu regalito. Gracias por pensar siempre en los demás y por ser una persona tan hermosa. Vamos a escuchar un tema de BTS para vos, hija. Te amamos mucho, mamá, papá y Lua.

Durante el fin de semana no hay despertadores, pero podés programarlo para el lunes. Manda tu WhatsApp al 11 22 77 94 30. Deja tu mensaje, el nombre del despertado y la canción elegida.

0: Quisiera ser, canta Ale Sanz en la mañana de este viernes en 94.3. Tenés que salir de tu casa. 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Conoce más beneficios en la app Santander. 8:51, en un rato tenemos la canción Levanta Persianas y desde las 9, como es viernes, ¿qué pasa? Tenemos la previa del modo finde en Radio Disney.
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0: ver si podemos verlo un poco en este fin de semana. Por lo que te conté del pronóstico, no va a aparecer demasiado el sol. Y es el timelapse de sol de Juanes y Rawayana en la mañana de 94.3. More, ¿te gustó tu despertador? Buen día.
1: Gracias, Radio Disney. Fue mi primer despertador. Muchas gracias. Chao. Me gustó mucho.
0: Esta semana tuvimos muchos estrenos y nos gusta esto de saber que es el primer despertador que te dedican o que vos por primera vez te animaste a mandar un mensaje. Así que eso nos encanta. Bienvenida entonces a los despertadores, More. Romy dice, estoy comenzando en el trabajo, arrancando este modo fin de largo, último esfuerzo y a descansar, los escucho todos los días en el trabajo. Les mando un beso desde la fábrica Gota a Gota de Gutiérrez. ¿A qué se dedica la fábrica Gota a Gota? ¿A lluvia? Malísimo. Bueno, a ver, tenemos a Marisa, ¿qué estás esperando?
2: Hola, buen día, buen día. Bueno, acá estoy esperando el modo fin de a full, escuchando esta música espectacular que nos pasan todos los días. Son mi compañía todos los días, así que desde tempranito escuchándolos. Y bueno, y acá, arrancando con ustedes, vamos que el modo fin de se arranca, es viernes y mi cuerpito lo sabe, por eso voy a bailar con ustedes. Besos, Radio Disney.
0: Vamos con todo, Marisa, y vamos con esta última canción para comenzar oficialmente el 14 de agosto, único e irrepetible con la canción Levanta Persianas, que no es tan tranquila. Comienza oficialmente a levantar para que empecemos con las actividades. Levanta la persiana, dale, vamos.

0: Pero qué buena canción para empezar con todas las actividades en este viernes a la mañana, 14 de agosto. Bienvenido, viernes. Le estábamos esperando, llegó nomás y acá estamos cerrando el despertador. Y el top marcó que llegamos a las 9. Y a partir de este momento, viernes, 9 de la mañana, ¿qué pasa en Radio Disney? Tenemos.
1: Llegó el viernes. Eso, y en la mañana de tu radio, hacemos la previa del modo finde.
0: Tenemos la señal que marca un antes y un después. Marca el comienzo de un nuevo fin de semana. Significa que empezamos a transitar la previa del modo fin de. Ana, bienvenida. ¿Cómo está?
2: ¿Qué día
0: tenemos? ¿Te gustaba mucho la canción de cierre?
2: Me encantó. Vine bailando como.
0: ¿Sos una chica de California vos también?
2: Sí, soy una chica de California.
0: Muy bien.
2: Me gusta el Flower Power, la década del 70. Elegiste muy bien el Levanta Persiana. Ah, ahora sí.
0: Ahora estamos.
2: Estaba como apagada. Sí, igual estoy apagada porque el día te tira medio.
0: El día está gris.
2: Para atrás.
0: Entonces tenemos que cambiar la energía.
2: Ni hablar si estás en la parada del colectivo, esa llovizna molesta, ¿viste?
0: Ah, bueno, vino con muchas ganas de que la gente esté arriba, Ana, por lo que estoy escuchando. No, estamos. Vamos, previa al modo finde.
2: Le cambiamos
0: con
2: la onda.
0: Los mensajes que estás mandando, cuáles son los planes. Fin de largo, Ana, ¿cómo vamos a
2: es
0: estar
2: verdad.
0: Así de bajón?
2: Y aparte, día de la niñez, el domingo.
0: Todos juntos.
2: Fiesta.
0: 11 22 77 94 30. Manda mensaje, dale.

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1: ¡Vamos, que empezó el modo finde! ¡Y largo! ¡Un beso a todos, Lucía! 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

0: ¿Sabes que cada vez que escuchamos esta canción, Ana, no sé qué cuestión se apodera de ella y empieza a desfilar por los pasillos de la radio? Yo no entiendo, Ana, ¿puedes quedarte quieta?
1: Todas las canciones, no puedo dejar de bailar.
0: Pero esta principalmente.
1: No puedo, me encanta.
0: Esta y la de Kylie Minogue es que automáticamente te hacen desfilar. No, la na na na.
1: Ah, na na na na na. Y la otra es.
0: ¿Te pones a desfilar?
1: Here comes the hot stepper.
0: ¿Por qué aparecen los perros? ¿Cuánta maldad?
1: Disculpe, Mr. Officer. No sé si dice algo así, pero...
0: Algo de eso. Sí. ¿Estás trabajando? Contanos, dale, súmate, hola.
2: Hola, Radio Disney.
0: Sí.
2: Pues feliz viernes. Acá sí. Estamos poniéndole color este viernes nublado con mi compañera Valeria. Estamos trabajando.
0: Muy bien.
2: Fernanda también. Dos Fernandas tenemos acá en la escuela. Así que, bueno, escuchándolos a ustedes y trabajando y disfrutando de este día.
0: Muy
2: preparándonos
0: bien.
2: Para el fin de largo. Felicidades para todos.
0: Besos, Fabi, Valeria, trabajando y escuchando la radio.
1: Buen día, acá arrancando desde la provincia de San Juan, dice Adriana y Yolanda. Voy escuchando la radio en el colectivo Neuquén Capital.
0: Muy bien.
1: Aguante el modo fin de todo el país, está conectado con las canciones que estamos pasando, con la buena vibra, porque estamos despertándonos juntos, viste que ahora cambié la onda.
0: Bien, sos está, otra persona.
1: No, es que
0: el
1: música.
0: Desfile te transformó.
1: El desfile y el café.
0: Bien.
1: El café bien negro.
0: Ojo que, bueno, a Coqui no el, a ver, nos dedicamos a la fabricación de filtros para potabilizar el agua. Ah, porque habíamos recibido un mensaje de Gota a Gota, que no sabía qué era, que le pregunté a Romy. Y dice que son filtros para potabilizar el agua, como los equipos que usamos en casa, esa canilla aparte que se pone en la cocina. Muy bien, excelente, Romy,
1: muy
0: gracias.
1: Bien, importante eso.
0: Totalmente. ¿Sabés que mi abuelo fue uno de los que trajo los filtros de agua a la Argentina? Así que tengo todavía recuerdo.
1: Mirá qué loco, ¿no? Que tu nombre, Pablo, significa humilde.
0: Muy bien, sí, qué somos justo. De lo mejorcito, modestamente.
1: Mirá,
0: lo digo.
1: Significa ya te digo lo que significa. El nombre Pablo significa pequeño.
0: Sí, no sería el caso tampoco.
1: Humilde
0: sí.
1: O el hombre de corta estatura.
0: Claro. ¿Eh? Sí, ninguna. No le pegó a ninguna. Para que la gente que no me conoce, soy medio oso, ¿no? Soy como un...
1: No. Viste que uno tiene otra perspectiva. Una cosa es lo que uno ve de uno y otra cosa
0: sí.
1: Es lo que ve el otro.
0: Ok.
1: Yo te veo divino, fantástico.
0: Ay, sos... Qué cosa. Bueno, ya nos van a ver pronto, ¿eh? Más
1: ojalá.
0: Canciones arriba. Grito de guerra, dale. ¡Oso! Como el remo vikingo. Queremos ser tu remo vikingo del día a día, en la previa del modo fin.

0: Llegó el viernes y en la mañana de tu radio hacemos la previa del modo finde.
1: Aguante la previa del modo finde extra large. Se viene un sábado de asado con amigos. ¡Vamos, Radio Disney!
2: Amiga mía. ¡Vamos, Maxi!

0: Qué buena versión que metieron acá de un clásico de Ale Sanz, amiga mía. Tenemos un montón de mensajes.
1: Muy bien, me gusta. Me gusta escucharlos.
0: Amelia, como mi nena, está diciendo que es viernes y el cuerpo, ¿qué hace?
1: Y lo sabe. Disfruta, es baila. Un dicho que ya quedó.
0: Ya quedó retro, dale.
2: Buen día.
0: Buen día.
2: Argentina, buen día. Hoy viernes, tu cuerpo y tus oídos lo saben. Bien. Abrimos las ventanitas de este fin de semana largo. Sí. A disfrutar y a pasar. Super.
0: Con todo, Amelia, beso gigante. Y recién diste el significado de mi nombre y claro, empezaron a llegar. Amelia también se pregunta.
1: Tengo en mis manos el gran libro antiquísimo de los nombres. Yo no googleo todo ese en todo. Papel.
0: Y tiene bastante polvo. Te diría que le pases alguna franela.
1: Porque por es lo una menos. Reliquia.
0: Sí. Ana, cada vez que llega a la Amelia. Radio, llega con un carrión. Sí. Y viene ahí con sus libros y demás. Así que, ¿qué significa
1: pociones
0: Amelia?
1: Mágicas. Mujer trabajadora, laboriosa, sí. La que se esfuerza, es un nombre que fue muy usado en el medioevo por la nobleza y es una persona detallista, es la característica, detallista, creativa, de carácter fuerte.
0: Vamos.
1: Laboriosa, iba para adelante.
0: Ahí está. Con el remo vikingo Amelia. De tu vida. Perfecto. Bueno, tenemos más mensajes, dale,
1: un
0: sumate
1: montón,
0: vos también.
1: 11-22-77-94-30, los mensajes en tu radio. Sandra dice, buen día, son la compañía mía. Desde hace muchos años, hace 22, casi lo que nació la radio. Maylen, buen día Radio Disney, soy Maylen, los estoy escuchando como todos los días en la carnicería, poniéndole color a este día nublado. Y este viernes, dice Eli de Varela, estoy disfrutando de ustedes.
0: Vamos.
1: Aguante la previa.

0: hoy a la tarde lo activamos. Mientras tanto, armamos la previa del modo finde.
1: Buen día, Radio Disney. Vamos, viernes, que te quiero viernes.
2: Feliz viernes para todos. Acá, desde Loma Verde, lo de Maruca los saluda y la que les habla, Lorena.
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0: Canción infaltable en todo tipo de evento, cumpleaños, casamiento, bar mitzvá, bautismo, todo, lo que quieras festejar, aparece esta canción y salen todos, la abuela, los tíos, los padrinos, nos ponemos a copar la pista.
1: O bailás con la escoba en casa.
0: Todo, donde sea, obviamente, sí, sí. Hay que disfrutar del momento. Vamos, Mari, que está pidiendo que pudiéramos extender un poco más esta previa.
2: Debería haber modo lunes, modo martes, modo miércoles, modo jueves y modo finde. Porque la verdad que con estos temas, con esta música que empiezan a pasar en este horario, te despiertan a full, te levantan,
0: sí,
2: y
0: o sí.
2: A uno le cuesta levantarse. Así que bueno, estoy contenta acá, escuchándolos. Como siempre, besitos a todos.
0: Beso, Mari, gracias por estar ahí. Más mensajes que siguen llegando y nos encanta saber que estás, dale.
1: Mira, acá tenemos muchos mensajes desde el interior y unas fotos increíbles. Acá llueve, garúa, garúa finito. Primero dice Pablo, qué lindo saludo que me enviaron. Seguramente hubo un despertador para Jessy. Dice, camino al trabajo en Tandil. Mirá el solazo.
0: Qué lindo.
1: Y lo que es Tandil. Hace 5 años que vive ahí en Tandil. Extraño a mis amigos y la comida. Los quiero mil.
0: Beso, vamos. Será un buen destino para disfrutar en este fin de XL, ¿sabés
1: cuántos
0: ¿no?
1: deben irse para más el lado de Tandil? Desde Berizo, las chicas, mirá la fotito.
0: También.
1: Trabajando y escuchando la mejor radio, dice Fabiana. Manden foto, manden videos. Por acá, ustedes todos los viernes se meten en cada cosa, Pablo, Anita. Ahora quiero saber qué significa mi nombre, Marianela.
0: ¿Viste? Y bueno, vamos a buscarlo, Marianela.
1: Te lo digo, ¿no? Dale. Ya te lo digo.
0: ¿Ya lo tenés? Sé.
1: La elegida.
0: Ay, Marianela.
1: La amada de Dios.
0: Marianela, muy bien.
1: Mirá, ¿y con qué canción?
0: Es María y Nela.
1: Exacto.
0: Marianela.
1: Marianela.
0: A ver,
1: pero todo junto, Pablo.
0: Bueno, pero queda bien. Daniel, ¿qué vas a hacer el finde? Dale.
3: ¡Vamos a los fines!
0: ¡Sí!
3: ¡Epa! ¡Beso para todos! ¡Buen XL para todos! ¡Que viva la vida! ¡Buen viernes!
0: Eso, que viva la vida. Esa es la energía que queremos tener. Que se contagie esa locura hermosa que son los mensajes como el de Daniel que van llegando, Ani.
1: ¿Y qué energía? ¿Me superó?
0: Sí, totalmente. Con lo difícil que es, con lo difícil que es. Bueno, los planes, acordate, ¿qué es lo que vas a hacer hoy, viernes? Seguramente ya sabes lo que vas a hacer el lunes, que es feriado, el domingo. Y mañana, vos, Luis Enrique, ¿qué es lo que vas a hacer?
1: Contá.

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1: No importa. Vamos a ponerle la mejor onda. Aguante Radio Disney, aguante Cuervo Ortúzar.
2: Hola Radio Disney, buenos días. Acá escuchándolos y poniéndole onda a esta previa del modo fin de gris, feo el clima, pero le ponemos onda y nos bailamos todos. Gracias Radio Disney.

0: ¿Cómo me gusta Banda 21? Por favor, los he ido a ver infinidad de veces en vivo, los he anteriormente.
1: ¿Cuántos son? ¿Los contaste?
0: Siempre fueron tres, fueron cambiando sus voces.
1: Sí, pero hay un montón
0: de músicos,
1: ¿viste?
0: Sí, no, los músicos de fondo.
1: Es impresionante una super orquesta.
0: Esto, los vientos que tiene, escuchá,
1: claro.
0: Es una maravilla, me encanta.
1: Y las congas y todo, ¿no? Espectacular.
0: En un inicio, con la producción de Miguel Conejito Alejandro.
1: O sea,
0: palabras mayores. De la música tropical.
1: Ay,
0: no, eso no era, pero no importa.
1: ¿No era?
0: No, era Sebastián.
1: Este era Sebastián. ¿Y quién hacía?
0: En septiembre tú fuiste mía. 25
1: pero cantate
0: rosas.
1: Algo. Ay, el movidito era de Sebastián, claro. Tenés razón.
0: Vamos con los mensajes.
1: Conejito Alejandro tenía uno, que lo diga la gente.
0: Dale, dale, sumate.
1: ¿Cuál
0: en
1: era
0: el 1122?
1: Hit que yo bailaba en los 90, cumbia de los 90 de Conejito Alejandro.
0: Más mensajes, vamos entonces, dale, sumate. Marta, ¿qué estás haciendo? Dale, hola.
2: Hola, buenos días, Radio Disney. Acá yendo una capacitación.
1: Muy bien.
0: A ver,
1: ves algo en
2: serio. De matemática,
0: entrar
2: en la está lluvioso, toda la calle húmeda. Pero bueno, yendo a capacitarnos y a disfrutar el fin de semana.
0: Muy bien.
2: A pleno.
0: Vamos con todo,
1: muy bien,
0: Marta.
1: Muy bien. ¿Cómo me están pegando por una equivocación?
0: Nadie te pega. ¿Cómo te vamos
1: sí,
0: a pegar por
1: me
0: eso?
1: Me están mirando todos. Peruana, peruana, cara de peruana. Buen día. Como todos los días con ustedes, ¿qué significa el nombre Isabel? Dice Isabel,
0: bueno,
1: de Ensenada. Isabel viene del hebreo antiguo.
0: Opa,
1: y fue muy utilizado por reinas.
0: Ajá.
1: ¿No? Y adaptado, digamos, a la cultura occidental. Y significa la promesa de Dios, la consagrada.
0: Isabel, muy bien, ahí está. No, yo todo lo divido, ¿viste?
1: Bueno, pero viste que pueden llamarlas Isa, pueden llamarlas Bel.
0: También.
1: Chabela es también Isabel.
0: Isabela,
1: ¿no?
0: También, ¿por qué no? Vamos, Vero, atención que esto te va a gustar. Escucha, con respecto a los signos.
3: Hola, buen día, Radio Disney. Día. Soy Vero de Monte Grande, acá trabajando ya en el local.
0: ¿Sí?
3: Limpiando, pasando el trapo. Y como buena geminiana que soy,
0: sí,
3: estoy pasando el trapo, atendiendo, pensando ya qué voy a hacer para comer y estudiando porque el domingo tengo mi examen de taekwondo.
0: Muy
3: y
0: bien.
3: Estoy con muchos nervios y no me acuerdo de
0: vamos,
3: nada.
0: Vamos, el domingo, el día del
1: pero
0: niño,
1: hace un
0: taekwondo.
1: Montón de cosas, es multitarea.
0: Multitasking.
1: El geminiano que es dual, por eso, sí, ¿viste? Va para un lado, va para el otro, todo lo puede hacer.
0: Ella más que dual, sería como
1: sí,
0: sexto
1: sí,
0: dual de todo,
1: sí,
0: ¿no?
1: Sí, sí, multi-instrumentista. Multi-instrumentista, anda con todos los instrumentos ahí. Hola, Radio Disney, buen día, soy Gisela, hoy es mi cumpleaños. ¿Me dedican, por favor, una canción?
0: ¿Cómo
1: la
0: no?
1: Leonina.
0: Dale,
1: ver, ¿cuál,
0: perfecto.
1: ¿Cuál,
0: empecemos
1: cuál,
0: a hacer
1: cuál,
0: palmas.
1: Cuál,
0: palmas
1: cuál,
0: arriba.
1: Palmas, dale,
0: eso,
1: vamos,
0: quiero
1: vamos,
0: que todos. Vamos. Palmas y palmas.
1: Este es Sombras, ¿no?
0: No, señora, no es Sombras. Es Antonio Rivas.
1: Ah, no, pará. Ya sé quién es.
0: ¿Quién es?
1: ¡Ráfaga!
0: ¡Claro, sí! ¡Ráfaga! Palmas, palmas. 11-22-77-94-30. Más mensajes. ¿Cómo te vas poniendo en modo finde en este viernes a la mañana? Y dice.

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1: Espero que tengan un hermoso fin de semana y aguante la previa. Besos.
2: Vamos, Uberiano de Solano, a San Martín. Hola, Leito de Solano.

0: Viste que recién estábamos hablando de Miguel Conejito Alejandro y está muy presente todavía en sus éxitos, su música. Un artista cuando tiene una buena canción queda para siempre.
1: Eternos. Obvio. Los eternos.
0: Y empezaron a recordarse algunas de las canciones. Pablo, a ver, ¿cuál te acordás del Conejito Alejandro?
2: Hola amigos de Radio Disney, buen día. Bueno, justo venía con el auto y lo venía escuchando.
0: Sí.
2: Un tema que era movidito de los años 90 de Miguel Conejito Alejandro era... En septiembre tú fuiste mía,
1: me acuerdo.
2: Y ahora todo es melancolía.
0: Y en un par de semanas se va a escuchar muchísimo cuando arranque septiembre. Así que a pleno, Pablo,
1: a sumarlo,
0: tenés razón.
1: Al playlist.
0: Totalmente.
1: De Radio Disney, de la previa.
0: Ojo que Paola tiene otro recuerdo también, ¿eh?
3: Buen día, Radio Disney, a la Paola Lanús. Si no me equivoco, la canción de Conejito Alejandro era tan bonita,
1: ¿sí?
3: Pero
1: sí,
3: no. Muy celosa. Yo como la quiero, mi chica mimosa.
0: Y la canción se llama Pero Muy Celosa, ¿eh? ¿Cuántos recuerdos?
1: Pero viste que tenían el pelo parecido, yo me lo
0: confundí con Sebastián,
1: con rulitos.
0: Y que Sebastián tenía movidito,
1: movidito, sí, que me encantaba. Yo estaba prendida a fuego cuando aparecía ese tema.
0: Cuando salías así década del 90, vos... Yo lo que pasa es que todavía no había nacido.
1: ¿Y sabés con cuál? ¿Sabés con cuál me volvía loca?
0: ¿Con cuál?
1: Con la... Gladys. No,
0: la bomba. La bomba, la pollera amarilla. Uy, mirá. Ay, Sony 38.
1: La abuela Salome. No, esa era
0: Lía Cruzet. Podríamos hacer desde un inicio. El viernes que viene arrancamos con Cumbia del Recuerdo, con esa gente, que la gente cante. Dale,
1: que
0: me
1: cante,
0: gusta.
1: Que cante.
0: 11 22 77 94 30. Ya tenemos tema para el viernes que viene. Igual manda lo que quieras ahora, obvio, para disfrutar esta previa del modo finde.
1: Esta canción va para Chilecito La Rioja, que mandó una foto alucinante de montañas. Adriana, sí, haciendo actividad física en la montaña, pero con mucho frío. Hace 15 años que escucha la radio.
0: Dale.

0: siguen llegando los recuerdos del conejito Alejandro. Mirá cómo se abrió una puerta increíble, ¿eh? Vamos, sí, María, sí, con ese recuerdo. Buen día.
1: Hola, Radio Disney, buen día. Bueno, soy María. Bueno, yo soy una fiel fanática de conejito Alejandro. Sí. Y hay un tema que me gusta a mí, que a bueno, todos los temas son hermosos. Pero dice, y sigo siendo aventurero.
0: Sí,
1: pero nunca prisionero.
0: Nunca prisionero.
1: O sea, es uno de los pioneros.
0: Era uno de los primeros con los que él abría sus shows también. Yo sé muchísimo de esa época de la
2: Ahora,
0: cumbia,
2: yo
0: te digo.
2: Saber ¿por qué sabes tanto?
0: Tuve una época donde escuchaba, consumía mucho esa música.
2: Paremos.
0: ¿Qué pasó?
2: Periodista deportivo, también, agente inmobiliario,
0: bueno,
2: locutor,
0: sí,
2: y también camarógrafo, licenciado, de bandas de cumbia.
0: Camarógrafo de esa bandas de cumbia, ¿eh? Fue un trabajo anotalo, pocas veces lo he contado. Pero sí, mi hermana tenía una productora de fotos, videos. Mi hermana Karina. Y mira cómo vamos contando cosas. Y bueno, seguíamos a diferentes bandas.
2: Y ahí
0: banda 21.
2: En un
0: Leo juego. Mattioli.
2: Leo,
0: sí.
2: Mattioli.
0: No, hermoso, hermoso.
2: Hola, radio. Hola, Modo Fin desde la previa. El Modo Fin desactiva a las 5, chicos. Voy con el mensaje de Daniel. Aguante la vida, los quiero. Hola, buen día, mi compañía. Estoy yendo de Catán al centro. ¿Es
0: bien.
2: De dónde a dónde? ¿De
0: bien.
2: Dónde a dónde? Bellos, acá los escucho desde Paso del Rey. Y te digo una, no se olviden de no la dejes ir, no la dejes ir, porque...
0: Pero te lo digo yo, ¿y ese quién es? Alcides es, y es Violeta, en realidad. Obvio. Acá hay otro recuerdo de Sebastián, que recién lo mencionábamos.
3: Buenos días, otro tema de Sebastián.
0: Sí.
3: Era pollera blanca, camisa colorada.
0: Muy bien. Eso ya no la tengo tanto, pero bueno, es lo que hay. Dale, prepárate el significado del nombre Carlos, que lo están consultando acá. Así que en un rato, Carlos, te respondemos en la previa del Modo Fin de con canciones que te acompañan viernes a la mañana. Dale, vamos.
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1: Buen día, Radio Disney, Pablito, Nanita. La verdad que tenemos un día horrible, yo trabajando. Bueno, un besito, Norma.
2: Buen día, Radio Disney. Carlos saluda a Cecilia desde Villa Luzuriaga, con llovizna, molesta, trabajando y con un fin de semana que trabajó el sábado, el domingo y el lunes, pero gracias a Dios existen ustedes y esta previa de fin de semana extra largo me levantan el ánimo.

0: hablando de viajar en el tiempo, yo recuerdo con esta canción que sí, era muy, pero muy banana.
1: ¿Era la época de las chombas con el cuello levantado?
0: Chomba con cuello levantado, siempre rosada la chomba, ¿no? Y el suéter.
1: Y el suéter, que no sé para qué, pero lo tenías en los hombros.
0: Y era
1: claro,
0: un color que siempre me gustaba comprar, beige.
1: Claro, el caqui.
0: Sí, beige, marroncito.
1: A veces venís con ese color, ¿eh? No. Escuchame, Alejandra dice, saludos desde el Partido de la Costa, desde la Escuela Primaria 12 del Silvio. Vamos. Saludamos a nuestra compañera Romina, que cumple años. Vamos, Romy. Edu dice, son dos cracks, chicos.
0: Beso,
1: gracias,
0: beso.
1: Edu. Lili, vamos, chicos. Vamos con la previa. Pasan hermosos temas. Jessy y Marianela nos escuchan en Córdoba, así
0: muy
1: que acá.
0: Bien. Okay.
1: Recién nos medimos el desayuno, cafecito, pedimos. Okay. No pedimos. Nos medimos. Nos pedimos el cafecito para meterle con todo este viernes. Abrazotes Radio Disney.
0: Beso. Carlos estaba preguntando lo siguiente.
2: Buen día, Radio Disney.
0: Buen día.
2: Quería aprovechar este momento, Anita, sí, para preguntarle qué significa el nombre de Carlos. Carlos de Garín, muy buena radio como siempre. Gracias.
0: Momento Anita en el aire.
1: El
0: vamos.
1: Hombre fuerte, el hombre libre.
0: Muy bien. ¿Listo?
1: Es Carlos, o sea, el magnánimo. Carlos el grande.
0: Estaba esperando un poquito más, pero bueno.
1: No, bueno, quedó ahí. El hombre fuerte, el hombre libre.
0: Ya con eso alcanza. Perfecto. No olvidarse de algunos clásicos. Me gustaría el viernes que viene dedicar exclusivamente a clásicos de la cumbia del recuerdo. Pero Mirta se apura y quiere que compartamos uno más.
3: Hola, Radio Disney. Buenos días.
0: Buenos días.
3: No se olviden de Sombras. Claro. La ventanita.
0: Obvio, es que estábamos hablando de Sebastián. Del conejito de Banda 21 y después ya la semana
1: quédate
0: que viene
1: aquí, vete
0: uy
1: de mi
0: los
1: lado,
0: chacales uy volcán uy
1: tonta.
0: Cuántos uy bueno y así va el viernes que viene vamos a estar con todo eso. Hay muchos mensajes que quedan, yo creo que el resto de la mañana va a ser un éxito como siempre con vos, Ana.
1: El equipo mayor está en Formosa. Mariela, Soledad, Ludmila, Maxi, Nahuel. Uh-huh. Para ustedes, suban la radio. Escucha, escucha, escucha.
0: Pero así no nos vamos a ir, ¿no? Porque
1: no,
0: está
1: pero
0: muy
1: después
0: tranquilo.
1: Arranca.
0: Después, aprovechemos este momento. Ahí está. Pao, dale que no terminó el viernes todavía, recién arranca.
4: Uy, qué emoción. Así que nada, esperando el viernes que viene, no termina este. Yo ya estoy pensando en el otro.
0: Por eso, vamos por partes, ¿ok? Yo sé que si no, empezás a apurarte. El viernes que viene vamos a hacer ya temático de Cumbia del Recuerdo. Ya lo tenemos agendado.
1: Están esperando en la Carlota, Córdoba.
0: Perfecto.
1: Ahí está Belén y su nieto que cumple 2.
0: Conténete, Santino. Conténete. Lo mejor para Santino, lo mejor para vos, Ana, para el resto de la mañana.

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1: Buen día, ¿cómo están? Qué bonito están. Que tengan un buen viernes. Y acá ustedes me están acompañando cortando telas para hacer

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0: Por ahora cerramos la previa. Anda preparándote que a las 5 de la tarde nos juntamos para activar el modo finde. 94.3. La música te llega.
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0: equivale a 2, y 1 más 1 más 1 más cientos, más otros cientos, más miles, más miles, más millones, es la comunidad Radio Disney, que está a full, con una energía, viste como recargamos en la previa, otra que el remo vikingo, estás ahí arriba, ahora hay que sostenerlo, pero en la mañana tenemos muchas sorpresas, además, como todos los lunes y viernes, estamos buscando la buena noticia del día. La buena noticia de la semana, te diría yo. Desde lo pequeño, desde lo chiquito. Algo que realmente te hizo feliz. La cara de Cristian Castro recibiendo el diploma del secundario, por ejemplo, a mí me dio mucha ternura. A los 51 años recibiendo... Sí, terminó el secundario y estaba Verónica ahí acompañándolo. No, su mami es el nene de mamá. Y además dice que va a seguir estudiando diseño industrial. Por eso, hay buenas noticias. ¿Decidiste a la edad de Cristian empezar a estudiar? ¿Terminaste el secundario tarde y empezaste una carrera? Es una buena noticia y es motivador también. Pero esa es una de las tantas que ustedes pueden compartir en el 11-22-77-94-30. Las buenas noticias. Nosotros como buena noticia sumamos que te vamos a llevar a ver a un artista. Tenemos invitaciones para ver música en vivo.
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0: a Karina y a todas las mujeres policías en su día.
1: Buen día, Radio Disney. Acá Karina en el kiosco desde Calzada. Te cuento que hoy es el día de la mujer policía y quiero saludar a mi hija Jacqueline.
0: Ah, es la hija.
1: Y a mi sobrina Romina, que las la quiero mucho. Gracias, Radio Disney. Que tengan hermoso fin de semana.
0: Bien, saludamos a ellas en su día y a vos, Cari, en el kiosco. Mi primer trabajo fue un kiosco de golosinas con fotocopiadora. Hace mucho. 11-22-77-94-30. Está llegando Shakira con un clásico.
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0: Madrid, ahí está Shakira en 94.3 en Radio Disney. Qué lindo, ¿viste que te dije que venía un recuerdo? Buenas noticias, hay muchas y nos encanta y las vamos a compartir porque son contagiosas. Hola Cari.
1: Buen día Radio Disney, buen día Anita. Bueno, la noticia del día y de la semana, la verdad que hoy por hoy puedo estar respirando profundo y tranquila, aliviada. Tuve una punción de mama por un seguimiento, bueno, de hereditario de mi mamá y salió todo negativo. Así que bien, el nódulo es benigno, no hay que operar, no hace perfecto falta. Y me puso muy, muy feliz, muy contenta, me tenía muy angustiada. Sí. Un beso grande, que tengan un lindo fin de semana, Cari de Bursaco.
0: Y claro, Cari, ¿cómo te entiendo, no? Pasé por lo mismo hace un par de años. Y es un volver a empezar también, ¿eh? Es un replantearse un montón de cosas. Porque ahí te das cuenta qué vulnerables somos. Así que agradecemos ese resultado, por favor. Hola, Cari, ¿cómo andás? Gracias por tus saludos, Vero.
2: Buen día, Radio Disney. Soy Verónica. Mi buena noticia es que cumplí 6 meses en el trabajo. Me costó mucho conseguir trabajo. Y les mando un beso. Hasta luego. Buen fin de...
0: Vamos, Vero, todavía. Vamos. Qué buena noticia tenés para compartir. Algo muy groso que te pasó, con resultado final feliz. Una pequeña cosa. Salí hoy, estaba garuando molesta, qué sé yo. Llego a la parada, pasa el colectivo. ¡Qué felicidad, ¿no? Esas cositas chiquititas. Bailar siempre da felicidad. La recordada Tina Turner. Lo que tenés es lo que ves.

0: Bernasconi, ya mis 10 besos en pausa. Y vos podés estar ahora limpiando con todo, pero te doy una receta para hacerlo mucho más rápido y poder descansar, terminar más rápido y seguir escuchando la música de Radio Disney en otro mood. 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Quien está preparándose para cantar es quien estuvo hace poquito en el puesto número 1 y sigue ahí arriba, está peleándola en el podio entre los 3 primeros, y es Harry Styles.
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0: Estás en 94.3 y estas canciones que enamoran y dicen que le pongo si me escribe, le clavo el visto. Hash en 94.3, Norma. Hola, Radio Disney. Quería saludar a mi querida ciudad de Quilmes que hoy está de cumpleaños. ¡Ah, qué bueno! Voy con su compañía hasta Lanús a mi trabajo. Gracias por la música. ¿Sabés quién también está festejando? Este fin de semana, el domingo 16, la localidad de Jepener. ¿Hay alguno allí escuchando la radio? Seguro que sí. 161 años creo que cumple. Y el lunes 17 festeja Banfield. Banfield, sí, 153 años. Ahí nomás va a haber shows, food trucks seguramente, muchas actividades. Banfield, partido de Lomas de Zamora. Acá tenemos buenas noticias, sí, hay un montón. Antonia, gracias. Saluda a Cari de Bursaco y dice, qué buena noticia, Cari, la verdad que sí. Marcia, hola, buen día, acá con Mar, empezando en mi local de ropa. Ustedes son mi compañía diaria. Un abrazo grande a Cari de Bursaco, que no la conozco, pero me alegra su resultado médico. La buena noticia, que salió bien la punción. Camila vuelve a nuestro país. Y si hablamos de románticos, Camila está ahí en el puesto 1. Radio Disney es su radio oficial. Escuchá, escuchá esto. Después de 20 años de canciones que marcaron nuestras vidas, Camila se despide, dice bye bye en los escenarios argentinos y quiere hacerlo el 15 de octubre en el Movistar Arena. Mario Dom, Pablo Hurtado y Samo interpretando las canciones que hicieron historia. 15 de octubre en el Movistar Arena. 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Recordá que Radio Disney es tu radio oficial y va a llevarte a verlos. Y también a Maná. Guarda en la gira estadios a fin de año. Este es un clásico de aquellos. Oye, mi amor.
1: Noventa y cuatro tres.

0: Banfield, partido de Lomas de Zamora, cumple Jeppener y Dom Celar también cumpleaños. Hoy está Esther.
1: Hola, ¿cómo andan? Y acá también Dom Celar también cumpleaños.
0: ¿Cuántos? Contanos, averiguamos. Este fin de semana es que hay muchas cosas. Está el Día de la Niñez, además. Fin de largo, hay muchos que se escapan a celebrar el Día del Niño en Familia. 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Y del miembro de nuestra escudería, el Purre, en minutos va a cantar para vos la voz del rock. Para mí, uno de los... Para mí el número uno, pero bueno, depende de gustos. Quédate a descubrir de quién hablo.

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0: Nine, 94.3 en Radio Disney, abriendo la hora. Vieron que era Queen, ¿no? La voz de Freddie Mercury, lo que habíamos adelantado. Hoy al mediodía tenemos otro clásico de mediodía, no te lo pierdas. Porque te va a encantar, así te lo digo, te va a encantar. Emanuel Orbiler. Habíamos dicho que teníamos invitaciones para ver un artista. Ahí va, ahí va, ahí va.
1: ¡Súper cool!
0: Viste que Pablo decía, cada vez que hay una canción que es medio pasarela, Ana se pone a bailar. Bueno, ahí estoy, esto es re pasarela. Estoy en Punta del Este, chicos. 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Desahógate. Catarsis con la música de Neon Ocean.
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0: amor con Rey. Son una pareja tan hermosa, ¿no? Y pasaron momentos tan difíciles. Y él ahí sosteniendo, ¿no? Y ella agradecida. Son una pareja hermosa. Así, María Becerra en 94. Sí, sí, me encantan esas cosas. Cuando la gente se quiere bien. Se quiere bien. 11 22 77 94 30. Hablando de quererse bien. Mirá, buena noticia. Lunes y viernes nos llenamos de buenas noticias. Y queremos que vos dejes la tuya. Mirá, Nati, lo que nos cuenta.
1: Hola, Radio Disney. Bueno, mira, para contarles que mi mamá se casó hace media hora. Día lluvioso.
0: Media hora. Gracias. Hace media hora se casó la mamá. Queremos más datos, me dejaste ahí retrunca. No, no, quiero saber el nombre de tu mamá, dónde se casó, hace cuánto que está en pareja, todo. Jessica dice, no es una buena noticia, pero quiero agradecer. Y agradecer también es algo bueno que contagia.
2: Tuve a mi hija internada, complicadísima. Quería agradecer a todos los amigos y familia que también son oyentes de la radio. Que gracias por acompañarnos en este momento tan, tan difícil. Estos días fueron, creo que, los peores de mi vida. Así que, arrancando esta mañana, feliz. Feliz porque mi hija está bien. Feliz porque los vuelvo a escuchar. Ustedes son mi compañía de todos los días. Gracias.
0: Vamos, Jessica, todavía. Y vamos, vamos. Salud, salud, salud, salud para tu hija. Está llegando una colaboración de quien ayer presentó su nueva canción. Va a cantar Luis Fonsi.
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0: encanta. Mientras escuchas a Luciano Pereyra, yo no quiero olvidarte que nos informen del tránsito. Nati, ¿qué está pasando?
1: Hola, Radio Disney, ¿cómo están? Bueno, paso por acá para informarles que en la avenida Independencia y Salta se está incendiando un edificio. Así que traten de evitar la zona para que puedan llegar los bomberos lo antes posible. Justo yo estaba pasando y estaba comenzando el incendio, así que...
0: Independencia y Salta.
1: Un beso, Radio Disney.
0: Independencia y Salta. Gracias por estar ahí, por reportarnos, por contarnos. Y si hablamos de automóviles, es importante esto. Mira, porque recién hablábamos del tránsito, me sorprendí que era un incendio. Independencia y Salta, dijo, ¿no? Bueno, vamos a averiguar qué pasa ahí. Pero maneja este tema, antes que nada. 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

Love Me en 94.3 en Radio Disney. ¿Qué pasa con la Ruta 11, con la Autovía 2? ¿Cómo está el tránsito? Los que están yéndose a la costa se encuentran sin demoras en ambos sentidos de circulación. Recordemos que como va a ser un fin de largo, hay restricción de tránsito pesado en rutas y autopistas, en la ida y en la vuelta del fin de largo. Estamos disfrutando en Radio Disney de tus artistas favoritos y de sus canciones. Como la música nos hace viajar, ustedes saben que las fragancias también automáticamente nos llevan a unas vacaciones, a una comida casera, al abrazo de un ser querido, a un lugar que nos hizo muy, muy felices. Por eso el próximo tema, la próxima canción, te invita a hacer una pausa para disfrutar de las mejores fragancias también, junto con Zafirus, que presenta a quien ahora va a cantar para vos. No solo él, también ella, David Bisbal y Gracie, Perdón.

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0: Smith Crazy en 94.3 en Radio Disney. Se viene el domingo. ¿Qué planes hay para el domingo? Cuéntenos en el 11-22-77-94-30. ¿Cómo van a festejar el Día de la Niñez? ¿Cuántos chiquitos hay en casa? Aprovechen para saludarlos también a través de la radio. 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Vamos a Colombia. Abrazos y bendiciones, por favor, para Colombia en este momento.
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9: Transmite LRA Radio Nacional, junto a todas las emisoras de la cadena nacional de radio y televisión del país, con motivo de preguntarle si alguno recuerda cómo era la melodía de la canción de Mate Cocido Tarahui, o si Yo tomo mate cocido y qué. Hasta aquí, la transmisión de la cadena nacional de radio y televisión.
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0: vamos a llevar a ver a Karol G, por supuesto. Tropicoqueta, 11-22-77-94-30. También te llevamos a ver a Emanuel Orbiler. Muchísimos han participado. Va a ser el 15 de agosto en el Sea Art Media con toda la gira gótica. Y vos podés estar ahí invitado por tu radio. ¿Y quién va a ser nuestra invitada?
1: Hola, Radio Disney, ¿cómo están? Mi nombre es Carolina y me gustaría participar por un par de entradas para ir a ver a Emanuel Orbiler. Lo sigo desde que soy muy chiquititas, desde aquella época donde sonaba radios, en todas las radios. Así que, bueno, me encantaría poder ir a verlo. No, nunca tuve el placer y me gustaría que me cumplan ese sueño.
0: Y va a ser ahora.
1: Porque tuve una semana un poquito amarga, me quedé sin trabajo.
0: No.
1: Así que me gustaría tener o terminar bien la semana, digamos. Gracias.
0: Bueno, un mimo, música en vivo, un poco de catarsis. Lo ves Emanuel, que lo seguís desde chica. Y te va a renovar las energías para que sepas que lo mejor está por venir. No lo dudes. Lo mejor está por venir. Y el tiempo es perfecto. No era para vos, vendrá lo que es para vos. 15 de agosto, Sea Art Media, Carolina, con quien quiera que la acompañe, va a estar viendo a Emanuel Orbiler. Aitana, día gris, que salga el sol, por favor. ¿Cómo está en el resto del país? En Tandil estaba precioso hoy. En San Juan también, en

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1: Qué hermoso clásico. Habíamos anticipado que cada mediodía hay un clásico que te lleva a otro momento de tu vida. Año 1991. El Coloradito, le decían a Nick Hackman, el cantante de Simple Red, dice en una parte de la canción, que fue un éxito total: yo quiero caer de las estrellas directo en tus brazos. Stars, Simple Red.

1991, donde ibas a jugar a las maquinitas, ibas al a Sacoa, creo, bueno, sigue estando, tengo que decir, pues yo vivía en Sacoa, ¿no está más Sacoa? Bueno, ibas a los videojuegos, jugabas con Sonic, por ejemplo, el Street Fighter, pero también seguían las canicas, las figuritas, jugar al elástico, a la soga, a las escondidas siempre, ¿no? Recuerdos, 1991, cuando ibas a la primaria, se escuchaba esta canción. Si viviste así los 90, capaz que era tu momento de adolescencia o juventud. Stars, Simple Red, un clásico mediodía. Falta poco para que llegue Morat. Lo anticipamos que te vamos a llevar a verlos. Lo poco que yo quiero. Sí.

0: Cuando vas en el subte, ojo, me hago cargo, que agarro el celular y estoy taca, taca, mirando reels. Y cuando levantás la mirada, ves a todo el mundo así, automatizado. Y ahí te cae la ficha y dices, ¿en qué andamos? Estamos más conectados con la pantalla. Ahí está, lo dice Fonseca. Aflojemos con la pantalla, mira, este fin de largo, que es el día de la niñez. Basta, pantalla no. Vamos a dedicarnos a los chicos de la familia, a jugar, a divertirnos, a pasarla bien, a charlar, a tomar mate, a abrazarnos, a comer cosas ricas. Sí, basta de pantallas, me sumo ahí a Fonseca. 11 22 77 94 30. ¿Cómo te llevas con eso vos?
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Les quería comentar que Marcia, que está escuchando la radio, está empezando en su local de ropa. Y elige Radio Disney porque dice que le trae suerte. Como Mirta, ¿viste? Ay, te trae suerte. Ustedes son mi compañía diaria. Un abrazo grande también para Cari, que hoy a la mañana escuché que el resultado médico le dio bien. Claro, en la sección Buenas Noticias. Jessica de Temperley, día feo, tengo que hacer trámites, no tengo ganas. Radio Disney, quiero mandarle un saludo a mi papá Fabián, que siempre escucha la radio, y a la noche me prendo con Las Noches de Fran. Claro, porque hoy después de las 0 y los sábados desde las 21, la noche del fin de semana de tu radio, la música es la que manda. Y quien pone la buena vibra y la mano única como DJ es Fran Cattaneo. En Radio Disney la música te llega, no lo olvides. Bizarrap y J Balvin, 21 minutos de las 12, Capicúa el número, La Session 6-2.

0: 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Estás en 94.3, estás en Radio Disney y en minutos, nada más después de escuchar al genio de Nahuel Penisi, vamos a revivir un momento con Benjamín Amadeo. Tuvimos la primera escucha de su álbum, que ya se puede conseguir, salió el 13 de agosto. Hicimos una escucha canción por canción con varios fans y todo ese material está en las redes en Radio Disney Ar. Pero lo vas a escuchar cantar.
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Wisin hablan de una morena que lo quiera más. ¿Quién tiene más dedicatoria, las rubias o las morenas en las canciones? Mira, lo voy a tirar para el próximo lunes porque me acordé de muchas canciones que hablan de morenas. Morenas, pocas rubias, te digo, pican en punta. 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

Uno piensa que está pidiendo perdón, no, le está diciendo no te acepto más un perdón, se terminó acá. Sorry en todos los idiomas, no te escucho ninguno, Dice Madonna con Sorry en 94.3 en Radio Disney. Está llegando una banda que fue protagonista del estudio Radio Disney y llega con la magia de las haditas.

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0: Vayamos a lo importante. ¿Qué onda el domingo en cuanto al tiempo? Vamos de a poquito. No desesperen. Mañana mínima 13, máxima 16 con lluvias en la tarde-noche. Sí, comprobado. Domingo no va a haber lluvias. Sí va a estar con neblina por la mañana y mayormente nublado, pero va a haber rayitos de sol. Y el lunes vuelve el sol, pero también bastante nublado y una mínima de 11 grados. Este feriado, ¿no? Por el día de San Martín, el Libertador San Martín, el 17 de agosto, donde también se festeja, ya lo dije tempranito, Banfield los 153 años. Banfield, el taladro ahí. No el club, ¿eh? El barrio. Cumpleaños. 11 22 77 94 30. Comunicate en esta media hora. Seguí en contacto con tu radio, que Susana trae de todo para la tarde de hoy.
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1: Muy buenas tardes, ¿cómo va este viernes? Qué hermosa palabra siempre, viernes. ¿Todo bien? Viernes 14 de agosto. Está nublado, hay una lluviecita mínima, el sol sigue sin aparecer. En realidad el sol está arriba de todo. El asunto es que hay muchas nubes. Habrá que despejar. Y bueno, y tendremos que amigarnos con estos tiempos. Este fenómeno meteorológico de Super El Niño, que nada tiene que ver con el Día del Niño, que será el domingo, así que nos estamos preparando para eso. Nada puede detenernos para festejar a los niños en su día este fin de semana. Bueno, contanos eso, ¿cuáles son los planes para este fin de, que además es fin de semana largo? ¿Cómo viene tu viernes? ¿En qué te acompañamos? Acá estamos con vos, con muchas ganas de hacer una tarde espectacular. 11-22-77-94-30, ahí te leemos, ahí te escuchamos. Ayer te presentamos esta canción, es primera escucha del nuevo tema de Luis Fonsi que él venía anticipando en sus redes. La idea de él es que sigamos bailando. Ya lo hicimos con Cambiaré, que era un poco de merengue, de salsa. Ahora vamos por el rumbo de la bachata. Dale, nos encanta esta canción. Primera escucha en Radio Disney de la nueva canción de Luis Fonsi. Me despido.

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1: Transmite LRA Radio Nacional, junto a todas las emisoras de la cadena nacional de radio y televisión del país, con motivo de preguntarle si alguno recuerda cómo era la melodía de la canción de Mate Cocido Tarahui, o si Yo tomo mate cocido y qué. Hasta aquí, la transmisión de la cadena nacional de radio y televisión.
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y Price Tag en Radio Disney 1344. Bueno, hoy a la tarde se resuelve el desafío Disney Plus. ¿Quién será el ganador, el participante ganador de esta semana? ¿Ya participaste de lunes a jueves? Bueno, hoy se va a definir quién tenga mayor cantidad de puntos y en menor tiempo se va a llevar la suscripción por 6 meses de Disney Plus. Y además, para que te pongas en modo sillón, bien relax, bueno, en nuestras historias de Instagram podés ver todo lo que te vas a llevar. Ese modo sillón que tiene una manta hermosa, una pochoclera, bueno, un lugar en donde apoyas el recipiente para los pochoclos, un vaso, otro vaso, la taza. Bueno, obviamente para compartir, es hermoso. Hoy se lo va a llevar a alguien. Y si vos te querés anticipar y ya querés participar el lunes, vos decís, no, la semana que viene yo sí o sí participo del desafío de Disney Plus. Bueno, anótate ahora, 11-22-77-94-30. Vamos a escuchar una nueva canción de Karol G, que mira, nos descuidamos y saca un disco nuevo. Sacó hace unos días un disco que se llama No me arrepiento de sentir tanto. Tiene un par de invitados, hay una canción con Drake y hay otra canción con el enorme Bruno Mars. Los escuchamos juntos, Karol G, Bruno Mars, Steve.

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1: Una rumbita para enamorarse, FMK Maxi Espíndola en 94.3. Alejandra de Guernica ya nos cuenta su plan de fin de semana. Está viajando al campo para disfrutar del fin de largo. Qué bien, qué lindo, linda la radio, muy buena compañía. Bueno, ahí te acompañamos en ese viaje. Contanos para dónde te vas este fin de semana, hermoso. ¿Quién más planeando una escapada o algún paseo especial o alguna comida juntada familiar por el Día del Niño? Bueno, nos cuentan cómo viene esa previa del Día del Niño, 11 22 77 94 30. 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

Agus Bernasconi, Yami Sazdíe, besos en pausa. Bueno, esta semana tuvimos Fórmula S, la segunda fecha del año, en la segunda edición de esta fórmula tan divertida. Va con todo la escudería Radio Disney y Agus Bernasconi, una vez más, lo dio todo, ¿eh? Llegó segundo en esta carrera de karting. Vamos por mucho más. Gracias, Agus. Bueno, con él estamos arrancando esta hora. ¿Cómo viene este día? Hoy es el Día Interamericano de la Calidad del Aire, ¿eh? Para concientizarnos acerca de un aire puro, libre, idealmente. Y hoy también es el Día Mundial del Lagarto. Hermoso, hermoso animalito de la naturaleza. Yo creo que casi todos los días es el día de alguna especie. Siempre para concientizar acerca del cuidado. ¿Quién cumple años hoy? ¿Quién quiere saludarse? ¿Quién quiere auto-homenajearse? ¿O a quién quiere saludar que cumple años? ¿Alguna otra efeméride especial? ¿Algún aniversario? Bueno, nos contás. 11 22 77 94 30 y también tus planes para este fin de semana que acá en Radio Disney está a punto de arrancar.

0: Porque lo vamos a empezar a las 5 de la tarde. Diego Torres, Manuel Carrasco, vas a quedarte en Radio Disney.
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0: Por amor, no quiero más vida que tu vida, canta David Bisbal en Radio Disney. Vivir así es morir de amor. Leonela dice qué linda energía que tienen. Vamos, Leonela, obvio, le ponemos toda la energía, ¿sí? Para compensar la falta de sol. Que está, está. Cada uno de nosotros es un sol para iluminar a los demás. Ah, bueno, beso, Leonela, que tengas una gran tarde. Estela, bien, nos destaca una efeméride de este día que no teníamos. Como tejedora también les cuento que hoy es el día del granny, que son los cuadraditos que hacían las abuelas para hacer mantas y ropas, todo tejido al crochet. Y bueno, también es claro, se pueden hacer unas mantas enormes, no se pueden hacer incluso posavasos, cada uno de esos cuadraditos, o una cartera, lo que quieras, pero esos cuadraditos tejidos al crochet se llaman granny y hoy es el día. Son mi compañera del trabajo, dice Estela. Gracias por este dato. Beso, beso para vos. Bueno, 2 de la tarde, 10 minutos. 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

qué gran canción. Esto es Rome. 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

0: Campeónica loca en Radio Disney. Bueno, nos está escuchando Sol de Bellavista Barrufaldi. Desde hace años los escuchamos. Son la mejor radio siempre. Gracias, Sol. Besote, que tengas una gran tarde y gran finde. Susi, me acompañás en el taller y el finde en partido de los chicos. Vamos el Club San Albano, Sabrina de Bursaco. Vamos los chicos, muy bien, acompañando ese encuentro. ¿Quién más pasando la tarde con Radio Disney? 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

0: Romeo Santos, Prince Royce, Dardos. 20 minutos para las 3 de la tarde. Vamos a viajar, vamos a volar. Nos vamos a Anaheim, California, donde ya se está desarrollando la D23. Ahí es donde nos enteramos de todos los estrenos, de todas las novedades. Hay sorpresas, pasa de todo, todos los años en la D23. Y como un fan más, allí está Guille.
1: Estamos viviendo esta cobertura súper especial de D23, el evento definitivo para fans de Disney. En un rato me voy a estar encontrando con Fernando, con Leslie, con quienes estamos haciendo esta cobertura para toda la cadena Radio Disney Latinoamérica. Ya se abrieron las puertas del primer día de tres de esta gran experiencia. Hay muchos detalles para que quienes quieran entender un poco más qué es D23, esta gran celebración cada dos años y mucho más que eso en nuestra web oficial. Además, durante estos días habrá aproximadamente entre presentadores y personas que van a actuar en distintos momentos 400 personas, solamente de lo que vamos a ver en los escenarios. Paneles, más de 50. Presentaciones, más de 500. Demostraciones, meet and greets, firmas de autógrafos y paneles donde va a haber grandes, grandes personajes. Y también los showcase, donde esta noche, por ejemplo, vamos a enterarnos de todo lo que se viene. Así que a prepararse. Grandes noticias vamos a tener esta noche y, por supuesto, se los vamos a contar. Dejo algunos números para más adelante porque ahora me voy a encontrar con Fernando, con Leslie, como les comentaba, porque ya queremos empezar a vivir, por supuesto, como corresponde, como un fan más, esta D23. Los invitamos a que nos acompañen en nuestras redes sociales oficiales y, por supuesto, a través de RadioDisney.com. Hasta luego. En cualquier momento volvemos.

0: Expreso, Sabrina Carpenter en Radio Disney. ¿Cómo estamos en esta tarde de viernes? Por acá nublado y con alguna llovizna. En tu zona, en tu barrio, en tu provincia, ¿cómo están? ¿En qué provincia hay sol en esta tarde? ¿Se pueden reportar las provincias con sol? Así nos contagian un poco el sol. 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
1: Hola, Radio Disney. Buenas tardes. ¿Cómo están? Bueno, a mí me tocó hoy de vuelta empezar a estudiar para la Facu, para el examen que se viene. Siempre de música de fondo, la ambienta Radio Disney. Beso enorme a todos.
0: Vamos, Melu, ahí estudiando para la Facu. Excelente. Por supuesto que te acompañamos, Natalia.
2: Hola, Su. Buenas tardes, Radio Disney. Soy Nati de Moreno. Para el sábado no tengo nada. Para el domingo tenemos una fiesta del Rogelazo en Villa Ruiz. Rogel para todo el mundo que se acerque. Después, el lunes, veremos.
0: Besitos. Rogel, estamos llegando. ¿En dónde es? Danos más detalles, por supuesto. ¿De qué hora a qué hora? Qué bueno eso. Qué dulce propuesta, qué dulce plan para el domingo, Natalia. Nos gustó. Bueno, vos, tus planes para este fin de semana que está a punto de arrancar, contanos 11 22 77 94 30. Camilo y Pedro Capó, tutu.

Yo no quiero olvidarte, Luciano Pereyra, en Radio Disney, arrancando otra hora, 3:03 p.m, y te vamos a convocar para el triple de canciones. Este viernes lo vamos a hacer compartido, sí, tan solo tendrás que pensar una canción. Y de previa del Día del Niño, que es el domingo, vas a elegir canciones que los artistas le han dedicado a sus hijos o canciones en las que participan sus hijos. Por ejemplo, bueno, Shakira le dedicó Acróstico a sus hijos, una canción muy dulce que tiene las voces de Milan y Sasha, ¿eh? Así que, por ejemplo, Acróstico de Shakira es un temazo. Otro tema que para mí es el himno nacional de las canciones para hijos, que es Vos Sabés, de Los Fabulosos Cadillacs, ¿eh? Una canción muy dulce, muy tierna también, que Los Fabulosos les dedicaron a sus hijos, que hoy por hoy dos de los hijos, hay dos hijos de Flavio que forman parte de la banda y el hijo de Vicentico también, hermoso. Bueno, Índigo de Camilo y Eva Luna, que ahí nos enteramos que venía Índigo, bueno, hay más canciones. ¿Cuáles elegís? ¿Cuáles se te ocurren? ¿Y cuál le querés dedicar a tu hijo, a tu hija? 11-22-77-94-30. Tan solo una canción lo hacemos compartido este viernes.

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0: martes en Radio Disney. Ya convocamos para el triple. Este viernes lo hacemos compartido. Elegís una canción. Es una previa del Día del Niño. Canciones que los artistas le han escrito a sus hijos o inspirados en las infancias, en los niños, en las niñas. Me acordaba de otro, de Alba, que nosotros conocimos la versión de Diego Torres de Alba, que está buenísima. La hizo Antonio Flores para su hija, Alba Flores, hoy por hoy destacada actriz. De hecho, la viste en La Casa de Papel haciendo el personaje de Nairobi. Bueno, hay otra canción hermosa de los 70 que Stevie Wonder le hizo a su primogénita, a su primera hija, Aisha, que se llama Isn't She Lovely. Luego tomó inspiración Juan Ingaramo de esa canción, nuestro querido Juan Ingaramo, y le dedicó una canción hermosa a su hija Lila, que se llama Shampoo. Bueno, ahí van, ¿eh? Hay unas cuantas canciones, así que pensá alguna cuando la tengas, mensaje de voz en nuestro WhatsApp, 11-22-77-94-30. Canciones que le hayan escrito a sus hijos o que vos le dedicarías a tus hijos, le dedicás a tus hijos para este domingo, para el Día del Niño. Dale, triple compartido en tu radio. Enseguida vienen y cantan juntos Manuel Turizo y Maluma.
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6: ¡Qué rico, mi amor!

0: para las tías, dice que es bueno para las tías. Manuel Turizo, Maluma, a Pambichao. Bueno, qué lindas canciones que están pidiendo. Hoy va a ser, yo creo que va a ser bastante emotivo, ¿eh? El triple de hoy. Canciones para los hijos, canciones para los niños. Muchos de los mensajes que están dejando son muy emotivos. Bueno, Miriam propone Capitán Tapón de Ale Sanz. Es verdad, es una canción que él compuso para... ya te digo, ¿cuál es de sus hijos? A su hijo pequeño, a su hijo más pequeño le hizo esa canción hermosa. Mara propone Milagros de Karol G. Belén propone Yo te esperaba de Carlos Rivera. Tremenda balada. Sonia recuerda Acróstico de Shakira. Pablo propone Eres Soledad. Y venimos muy bien, ¿eh? Seguí dejando tu canción para el Día del Niño, canciones que los artistas le hayan dedicado a sus hijos, canciones para los niños. Y a propósito, el domingo celebramos el Día de la Niñez y queremos que seas parte. 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Puedes conseguir más información en linda.gov.ar, el sitio para vivir la ciudad más linda del mundo. Ahí nos vemos. Nueva canción de Paulo Londra. 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

0: Conociendo Rusia, películas de acción. Bueno, ¿cuántos pedidos para el triple? Ay, tenemos que elegir tres solas, pero está para hacer un programa especial, de canciones para hijos. Mira, propusieron Romy y Abel Pintos Motivos, Antonella Tu Sonrisa de Nahuel Penisi, Todo Mi Mundo de Axel la propone Magalí, Rocío, Hacer un Puente de la Franela, qué lindo. Bueno, y Karina, ¿cuál es la que propone?
1: Hola Radio Disney, soy Karina de San Miguel, me gustaría participar para el triple de elegidos de hoy. Sí. La canción que elegimos con mi marido para dedicársela a nuestro hijo Bruno es de Carlos Rivera, Te Esperaba. Es una canción que nos llenó el alma, significó mucho para nosotros y nos acompañó todo el embarazo. Así que ese es mi triple elegido.
0: Hermoso, hermoso. Hay un montón de mensajes. Bueno, si querés sumar alguna, hacelo. 11 22 77 94 30. Estamos preparando un triple para el Día del Niño. 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

0: Sofía Mora, me siento tan bien. Esta semana estuvo en la experiencia Camp Rock 3, que hoy ya está disponible en Disney Plus. Una experiencia hermosa. Y ella junto a Maxi Espíndola cantaron This Is Me. Hermoso. Bueno, ha llegado el momento del triple de canciones, 3 y 36. Aviso, este triple va a provocar emoción, van a caer algunas lágrimas, te va a movilizar seguramente. Vamos a permitirnos eso con las emociones. En este viernes llamá a tus niños, decile, mirá, estas canciones son para vos, a tus niños, niños o a tus niños grandes, pero que en algún momento les dedicaste estas canciones. Estaban todos los pedidos buenísimos, hubo que elegir tres, y estos son los tres mensajes y canciones que elegimos para este triple de previa del Día del Niño. Jessica.
1: Hola, buenas tardes, Radio Disney. Mi nombre es Jessica, soy de Guernica. Quería pedir para el triple compartido con canciones dedicadas para los chicos. La canción de Sirio y los Persas, canción de cuna, que se las quería dedicar a mis hijos, a Yael, que es mi primer hijo. Ya tiene 15, mi niño. Siempre va a ser mi niño. Y Gisela, que es mi princesa, mi segunda gordita, va a cumplir 10 ahora en septiembre. Quería dedicarles este tema a ellos, que los amo muchísimo y espero que este domingo pasen un hermoso Día del Niño. Muchas gracias.
0: Bien, Jessica, va a ir canción de cuna de Los Piojos, es hermosa esa canción. Belén.
2: El tema que a mí me caracteriza con respecto a mi hijo es Yo te esperaba, de Carlos Rivera. Estaba embarazada cuando ese tema apareció. Gracias.
0: Muy pedida, Carlos Rivera, te esperabas. Y Sandra.
3: Hola, Radio Disney, buenas tardes. Soy Sandra y para el triple de canciones dedicado a los hijos, yo propongo la canción de Tarzán, En mi corazón vivirás, en castellano. Está muy, muy linda.
0: La de Phil Collins, hermoso. Salen estas canciones, que lo disfruten para nuestros niños y niñas. Un triple de previa del Día del Niño. Arrancamos con Los Piojos, canción de cuna. Y esperamos tus devoluciones, 11 22 77 94 30.

0: para nuestros niños y niñas, que tal vez no sean tan niños, pero que bueno, que siempre, siempre serán niños en nuestros corazones. Previa del Día del Niño con este triplazo, escuchamos a Phil Collins, Estarás en mi corazón, la pidió Sandra, Belén propuso y unas cuantas también propusieron la de Carlos Rivera, Te esperaba, para su hijo, Jessica Los Piojos, Canción de cuna, para Yael y Gisela. ¿Cómo se hace para no llorar? Yo estoy acá, estoica, aguantando. ¿Qué dice Anabela? Devoluciones.
1: Qué triple. Es inevitable emocionarse con esas canciones. Hermoso ese amor que se ve reflejado en estas tres canciones. Es ese amor incomparable, incondicional, único. Ese amor verdadero que tenemos hacia nuestros hijos. Hermosas las canciones.
0: Muy bien, Anabela. Belu.
2: Gracias, gracias, gracias por elegirme, gracias, me emocioné mucho.
0: Grande Belu, Lucía.
3: Qué hermoso triple. Yo también se los dedico a mis hijas, a Brent de 5 y a Oli de 10. Así que gracias por haber elegido estos temas tan, tan, tan hermosos.
0: Temazos, Romy.
4: Con este día lluvioso, yo hoy me tengo que trabajar. Me dan ganas de ir a abrazar a mis tres hijos. Sí. Estoy acá por levantar a un pasajero. Gracias. Gracias porque nos hacen reflexionar cómo pasa el tiempo, que tenemos que disfrutar a nuestros chicos, porque el tiempo pasa y lo que uno se guarda en el corazón es lo más valioso.
0: Así es. Dale, Romy. Sí, tal cual.
5: La Radio Disney, muchas gracias por elegir mi canción, la verdad. Dice las palabras exactas, ellos son el motor desde siempre. Espero que todos los chicos este domingo tengan un feliz día y lo pasen con su familia. Muchas gracias.
0: Bueno, Romy, anda a abrazar al pasajero. Bueno, y muy lindos mensajes, me hacen emocionar más los mensajes que las canciones, ¿no? Las canciones son tremendas. Eleonora dice, me encantó, super 20. Marianela dice, en menos de 10 minutos me lloré todo. Bueno, feliz día de la niñez a todos, a los grandes, a los chicos. Hay que ser feliz, siempre menos tecnología y más recuerdos familiares, los quiero. Y disfrutar el momento, tal cual, lo que decía ahí Romina. Antonia, me encantó el triple de hoy. Muy emotivo. Bueno, hermoso triple. Para nuestros niños en Radio Disney.
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0: Taylor Swift en 94.3, I Knew It, I Knew You. Acá estamos. Bueno, ahí quedaron algunos mensajes más, muy lindas repercusiones del triple. Daniela de Lomas dice, no tengo hijos, pero me hace acordar a mis sobrinos, que los amo mucho. Bueno, claro, luego tenemos hijos elegidos, ¿no? En la vida. Hermoso triple, me lloré todo. Recuerdo a mi mamá y a mi hermano en este próximo Día del Niño, que siempre nos dieron todo lo que podían. Hermosos temas. Bueno, bien. Y nos seguís contando tus planes para este fin de semana, que nosotros vamos a arrancar en un rato nada más. A las 5 ya nos vamos a poner en modo fin de. ¿Qué dice Rafael?
1: Hola chicos, muy buenas tardes. Acá Rafael de Villas Crespo, trabajando hoy hasta las 6 de la tarde. Bien. Y después ya me voy a mi casa, me pego un baño, agarro el mate con mi familia, nos vamos al interior a pasar fin de largo, a Corriente, a ver a mi familia, a mis viejos. Bien. Y gracias a usted por hacernos compañía todos los días, hoy, este día gris con llovina, así que gracias por su compañía. Y bueno, hoy a la noche le escucho toda la noche mientras que viajo.
0: Grande, Rafael. Obvio, te vamos a acompañar en todo ese viaje a Corrientes, ¿eh? Que disfrutes con la familia. ¿Qué dice Delfina?
2: Hola, Radio Disney. Amo porque yo estoy llorando de triple canciones, con los mensajes, y mis hijos tengo. Pero me emociono un montón escuchando todo. Les deseo un muy feliz Día del Niño para todos y abracen mucho a sus hijos.
0: Totalmente, totalmente. Ese es el mensaje. Un abrazo para vos, Delfina. 11-22-77-94-30. Acá estamos. Contanos tus planes para el fin de. Mientras llega Rihanna, Diamonds. 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

0: Pasean ya atrás, Belinda, Gente de Zona y Lucho RK, Canción para Regresar. Camino al trabajo, Gaby de Aldo Bonzi nos va escuchando. Muy bien, en el turno tarde. Vanessa y familia están esperando el fin de...
1: Hola, Radio Disney. Hola. Acá estamos con
2: Emily, Uma y Kitia, la bebé, que estamos escuchándolos, terminando de almorzar, porque el día estaba medio fiacoso y arranqué a cocinar tarde.
0: Está bien.
2: Bueno, acá estamos disfrutando de la radio y esperando un hermoso fin de semana largo. Besotes para todos.
0: Vamos, que se viene. Y a las 5 nosotros ya lo empezamos, ya activamos el modo fin de. Contanos tus planes para este fin de semana, 11-22-77-94-30. Enseguida cantan para vos los BTS.
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ya me safdíe, es tan corta la vida. 13 grados 3 la temperatura actual en Buenos Aires, cielo cubierto con llovizna. 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Es el momento de Aitana, que es, pero claro, una superestrella en tu radio.

0: Maxi Espíndola, 94.3 Morning. 4:27, falta poco, ¿eh? A las 5 activamos todos juntos el modo finde. 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

0: Karol G. Si antes te hubiera conocido en Radio Disney, 4:37, Karen nos cuenta sus planazos de finde.
1: Hola, Radio Disney, ¿cómo están? Buen arranque de finde. Mis planes de finde, supuestamente llueve todo el fin de semana largo, es descansar un poco porque estoy un poquito enferma. Y bueno, el lunes si se puede y está lindo, juntadita con amigas que necesito mucho esas charlas. Sí. Hay plancito por ahora. Gracias por la compañía, estoy acá escuchando en el trabajo. Saludos.
0: Grande Karen, bueno, descansar ya es un planazo. Juntarte con amigas en una casa, tranqui, a matear y a charlar, otro planazo. Así que lo mejor para vos, Karen. Y hablando de planazos, este 17 de agosto la Conga vuelve al Movistar Arena. Sí, va a ser una noche a pura fiesta cuartetera. Será la tercera función, que fue la que agregaron, porque las otras dos se habían agotado hace un par de meses. Después de un año histórico, la Conga desembarca en el Movistar Arena en el marco de un 2026 que celebra 23 años de carrera y atraviesa uno de los momentos más importantes de su trayectoria. Sinónimo de fiesta, encuentro y baile, la Conga vuelve a Buenos Aires. Este 17 de agosto en el Movistar Arena. Las entradas las conseguís en movistararena.com.ar. Sí, también vas a poder estar invitado por Radio Disney. Así que estate atento, atenta, que en cualquier momento salen esas invitaciones. Vamos la Conga. Ayer te presentamos esta canción, una nueva canción, iniciando una nueva etapa en su vida. Hablamos de Mati Spano y Me Voy.
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0: Poco anticipando el modo fin de que ya se viene en 15 minutos nada más. ¿Empezás a activar con nosotros el modo fin de? Dale, 11-22-77-94-30. Odi nos da una recomendación para este fin de semana.
1: Te cuento mis planes para este fin de semana. Soy médica de familia y este domingo, domingo 16, previo al feriado, voy a estar compartiendo una noche solo para mujeres, en lugar acá muy bonito de Ranela, en RSTI. Compartiendo una noche para chicas, donde vamos a hablar de todo lo que quieran hablar, de todo lo que les interese, sacando dudas. Y de paso compartiendo un momento entre amigas, entre compañeras, comiendo unas pisitas, tomando algo. Así que bueno, nada, si les sirve y están cerca, las espero.
0: Planazo ahí en Ranela, hermoso. Rubén también nos da un datazo.
2: Hola gente linda de Radio Disney. Hola Su, habla Rubén de Morón. Bueno, quería contar, este fin de semana vamos al Mundial del Alfajor, que está en Costa Salguero. Y bueno, vamos a pasar el Día del Niño ahí comiendo alfajores. Esos son nuestros planes para el Día del Niño. Les mandamos un abrazo muy grande.
0: Qué planazo, Rubén. Obvio, Mundial del Alfajor, vamos también. Y ahí nos habían contado de la fiesta del Rogel, también, que es este fin de semana. Hermosos planazos que nos pueden seguir sumando y nos cuentan a dónde vamos. 11-22-77-94-30. Enseguida el actual puesto número uno del ranking Radio Disney Argentina.
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0: es el actual puesto número uno del ranking Radio Disney y Argentina. Olivia Rodrigo, Drop Dead. ¿Qué pasará mañana en una nueva edición? Bueno, tus votos lo están decidiendo, ¿eh? Mañana a partir de las 14, otra edición del ranking. Bueno, nos estamos acercando a la activación colectiva más grande del fin de semana, que es el modo finde en Radio Disney. Pero antes, en estos mensajes de devoluciones lindas que recibimos esta semana, resumimos un poco lo que fueron las experiencias que te ofrecimos en Radio Disney en esta semana.
1: Hola Radio Disney, soy Rebeca, bueno, agradecida porque ayer fui al recital de las dos entradas que me regalaron, tuvo de 10 ecos, gracias.
2: Hola Radio Disney, soy Janina y bueno, quería agradecerles por la invitación de ayer para ir a ver Yo Narciso, que la pasamos muy muy bien, reímos todo el tiempo y la verdad el final tuvo más que sorprendente, no se la tienen que perder, les mando un beso.
3: Hola Radio Disney, yo soy Cami.
4: Yo soy Anto.
3: Y bueno, nada, queremos agradecerles a la radio. Muchísimas gracias por invitarnos. La pasamos súper bien en la band premiere de Camp Rock. Es un peliculón, la verdad. Así que lo re disfrutamos.
4: Y nada, y decirles que fue una muy linda experiencia en la que pudimos vivir la experiencia de Camp Rock al máximo.
3: Chao, gracias.
0: Gracias a ustedes. Anduvimos tranqui esta semana, ¿eh? Te invitamos a ver Eco Soda Stereo en una semana muy especial, en cumpleaños de Gustavo Cerati el martes. Te invitamos también a la band premiere de Yo Narciso, que ya está en los cines, se estrenó ayer, y también estuviste en la experiencia Camp Rock, que a partir de hoy encontrás en Disney Plus Camp Rock 13. Así que así vamos a seguir, ¿eh?, durante la semana próxima, invitándote siempre a nuevas experiencias con Radio Disney. Ahora súmate al modo finde, ya lo largamos. Soy Susana, se queda Lola y te presento a Pablo Alborán con Tiempos Bonitos.

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1: ¿Cómo está modo finder? Un viernes. Ya ni sé qué fecha, 14 de agosto, 5 en punto. Estamos acá observando felicísimas porque hay animalillos en la empresa. Acá abajo, bueno, hay de todo. Hay un gato gigante, en serio. No pidan que me rescate a esta hora. A las 18 me pongo seria, pero ahora les puedo decir cualquier cosa. 11-22-77-94-30, modo fin de activadísimo. Hemos llegado un viernes más, promediando agosto. Y la fiesta no la hacemos nosotros solamente. Están todos invitados, invitadas. Así que sumate, cantemos a los gritos. Sí, suban dando vueltas por acá, la saco a bailar, dale, vení.

Que Dios me los bendiga, dice Daniel Agostini, la conga, la ventanita. Bueno, arrancamos con todo, gente. Miren, vine a esto. Viernes 14 de agosto. ¿Saben que recién asomó una especie de sol? Pero seguirían las lluvias durante el fin de semana. 11, 22, 77, 94, 30. Que no decaiga. ¿Saben que ayer me olvidé de felicitar al aire a Cristian Castro, que terminó el colegio? Terminó el secundario. Te amo, Cristian, si estás escuchando. Siempre la invitación abierta a que vengas y hacemos un modo finde. Y nos bailamos unas cumbias. Y de paso conversamos. Y armamos una merienda. Y también podemos recorrer la Argentina llevando el modo finde, porque vaya que si lo necesitamos. Es una actitud. Un estado de ánimo. Si mañana laburás, bueno. Ah, el fin de semana largo. Y el día de la niñez el domingo. A bailar.

0: Sintiendo la vibra del modo fin de Manuel y Tony acá laburando, dicen, activando el modo fin de.
1: Aguante el modo fin de con Radio Disney, siempre sale el sol.
0: Ah, mira, amo. Un poco cierto es.
1: Modo fin de.
2: Activamos modo fin de con Sofi.
0: Siempre fieles. Sofi, beso enorme. 11 22 77 94 30. ¿Cómo están las rutas hasta el momento? Bueno, fluyen. Mucha gente se está yendo. Vos me entendés. Fin de semana largo. Mucha gente se está yendo. Modo fin de onda. Le volumen.

0: De modo Disney, modo viernes, en Buenos Aires cubierto con lloviznas, 13 grados la temperatura. Fin de semana largo, reitero.
1: Hola Radio Disney, quiero activar el modo fin de, los amo.
0: Active, amiga Carla, adelante, hola.
2: Activando el modo fin de del Día del Niño, así que un saludo grande a todos, porque todos llevamos un niño adentro, y especialmente a mis hijos, Lautaro y Martín, que nada, que lo disfruten a full y que se merecen el super festejo.
0: Lautaro y Martín, beso grande, Lore. Otra Lore.
3: Hola Lola, feliz modo fin de. Gracias. No importa el tiempo,
0: no, que
3: la
0: no.
3: Onda que le ponemos en Radio Disney, sí. Es lo más. Hacemos salir el sol en todos lados. Ahí ustedes va. Hacen salir el sol en todos lados. ¿Sabes qué? Hoy sí. En la previa del sí. Modo fin de, sí. Paulito y Anita propusieron que el fin de, el viernes que viene, iban a hacer un modo fin de temático de cumbias del recuerdo.
0: Ah,
3: y nosotros,
0: me llevó.
3: Los de la tarde.
0: ¿Y qué hacemos?
3: ¿Qué proponemos?
0: Y yo vengo proponiendo una merienda a recorrer la Argentina. Que venga Cristian Castro, Ricky Martin, Chayanne. ¿Qué hacemos? Bueno, lo tenemos que organizar. Esto es entre todos, ¿eh? Lo que haga la previa, yo no sé, amigos. Pero podemos armar algo. 11 22 77 94 30.

0: 5 de la tarde, 23 minutos. Hola, aprieta.
1: Hola, Radio Disney.
0: ¿Qué tal?
1: Aquí vamos en modo fin de con ustedes en este viernes, con este día tan lindo. La lluvia tiene su encanto. Tiene su encanto.
0: Sí.
1: Un fin de semana largo con un montón de cosas. Les mando un beso muy grande y que tengan todos un hermoso fin de semana.
0: Sí, tiene algo lindo, lo nublado. Beso. Hola, Benja.
2: Hola, Radio Disney. Soy Benja. Acá estoy saliendo de la escuela. Bien. Y luego voy a Bombo y estoy activando el modo fin de.
0: Activando y hasta el martes entiendo que no vas al cole. Benja, beso enorme. Emi, Nicole.
3: ¡Modo fin de!
0: ¡Asa!
4: ¿Cómo se Emi?
3: Nicole.
4: Estoy muy emocionada porque el domingo voy a vacaciones a Salta y a Jujuy.
0: Ah,
3: y se acerca el día del niño.
0: Ah, todo junto.
3: Te mandamos muchos besos.
0: No, altos días tienen por delante. Viaje al NUA. Día de las infancias. Manipela. Brasil no puede pasar o faltar en el modo fin de. Bailo y hablo. 11-22-77-94-30. Súmate a la fiesta. Corre la voz. Esto lo armamos juntos. ¡Venga!

0: Despacio, mucho gimnasio, pero trabaja el cerebro un poquito también.
1: Acá Shakira se dejó llevar. ¿Te acordás todo lo que pasó cuando lanzaron esta Music Session 53? Tiene nombre de persona buena, claramente. Bueno, hola.
2: Hola, Radio Disney, yo vivo en la Nuso Este.
1: Qué bueno.
2: Y estoy muy emocionada por el Día del Niño y por lo que me van a dar. Chao, besos.
1: ¿Hay algunos pedidos para el Día de las Niñeces e Infancias, como quiera llamarlo, Día del Niño, Día de la Niña? Julieta, ¿hay como algunos pedidos? Me da curiosidad, qué belleza, que lo pases muy, muy lindo. ¡Feliz aniversario!
3: Hola, hola, Radio Disney. Hola, son el sol de toda la audiencia.
1: Bueno.
3: Habla Eva de Quilmes.
1: Eva.
3: Y más que nada, saludar a nuestra ciudad de Quilmes,
1: sí,
3: que es su aniversario.
1: Esa.
3: Feliz aniversario. Mis hijos, mi nieta,
1: bien,
3: han nacido aquí. Y bueno, aquí en Despensa Roma, trabajando felizmente.
1: Sí. Qué bueno.
3: Bueno, mientras que mi jefa,
1: sí,
3: está haciendo un plan casero y sorrentinos.
1: Ok, por Quilmes.
3: Así que imagínate,
1: el aniversario
3: es enorme.

en Despensa Roma, los hace la jefa. Eva es de Quilmes. Quilmes hoy, 14 de agosto, celebra su aniversario número 360. Impecable. Viste que acá recorremos todos los géneros. Entramos en el mundo house, electro clash. A pasarla bien, 5:30 en la cresta de la ola, ¿eh? En el prime, en el peak. Estamos farmeando ahora, ni me hablen del asunto. 11-22-77-94-30. Modo fin de, hacé lo que tengas que hacer, pero corre la voz que se arma la fiesta acá en tu radio. ¡Quilmes, feliz aniversario!

0: 11 22 77 94 30.
1: Hola Lola, ¿cómo estás? Buenas tardes. Les deseo muy feliz día del niño, activando modo fin de largo.

0: Maciel, amigo.
1: Ay, chicos, son mi alegría. Los viernes no saben cómo lo espero.
0: Es espectacular.
2: ¡Qué temones!
0: Me encanta. Me encanta, por favor, una remera que diga.
3: Che, Lola, ¿qué? ¿Sabes qué?
0: No.
3: Estoy remanija.
0: Es la idea, amiga. Cualquier fecha, 14 de agosto, viernes. Hay mucha gente, qué bien.
4: Hola Radio Disney, soy Joaquín de Montegrande. Estoy volviendo de la escuela de una clase abierta.
0: Sí, qué
4: aguante,
0: bueno.
4: Aguante modo finde.
0: Aguante, Joaco, ahí estamos. Pablo, ¿qué onda?
5: Sí, Lolita, farmeando aún.

0: a full.
1: Dios mío. Dios mío, Dios mío.
2: Quiero aprovechar este momento. Soy Marti de Francisco Álvarez para saludar a mis hijos, a Tizi y Abri. Hola, Abri, ya estás grande, pero siempre vas a ser la nena de mamá. Los amo. Los escuchamos siempre. Gracias por estar y acompañarnos en estas tardes.
1: Mira, más temprano hablábamos de, bueno, los hijos que tienen 26, 27, 45 en mi caso. ¿No recibimos? Parece que no, me pusieron una cara que ni les digo.
3: Hola radio, acá activando el modo
1: fitness.
3: Quiero que le mandes un saludo a mi papá, que se llama Víctor, y a mi mamá Lorena. Activando el modo fitness.
1: Ella está chochísima, un beso grande para Víctor, para Lorena y para vos, Xiomara. Modo fitness, venga.

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1: Estamos llegando. Modo fin de con mamá.

0: su versión remixada, Luis Miguel. ¿Será que no me amas? 5:41 hora en la Argentina. Se prende la vuelta, Lola, dicen por acá. ¡Qué genialidad! ¡Hola, Maxi!
1: ¡Hola, Radio Disney! ¡Hola, Lola!
0: ¿Qué tal?
1: Aguante el modo fitness. Aguante. Y acá estoy, Maxi, sí, de Quilmes. Sí. Terminando mi primer semana en el laburo.
0: ¿Esa?
1: Que comencé el lunes. Me llamaron, conseguí laburo. Así,
0: amigo,
1: que estoy terminando esta semana súper contento,
0: amigo,
1: motivado. Y terminándolo de la mejor manera con modo fitness.
0: ¡Excelente, Maxi! Después contanos más. ¡Qué felicidad! Chabón, bien. Un beso. Hola.
2: Hola, soy Sofi.
3: Hola, soy Muri. Tengo 9 años.
4: Hola, soy Eva y tengo 8.
0: Hola,
2: y hoy,
0: amigos,
2: nos vamos a un cumple las 3 juntas.
0: Gracias.
2: Les mandamos un beso.
5: Chao, Radio Disney.
0: Chaucito, pásenla hermoso en el cumple, Sofi y las amigas, amigas.
1: Conseguí laburo,
0: amigo,
1: así que estoy terminando esta semana súper contento,
0: amigo,
1: motivado y terminándolo de la mejor manera con modo fitness.
0: Excelente, Maxi, después contanos más. ¡Qué felicidad! Chabón, bien. Un beso, hola.
2: Hola, soy Sofi.
3: Hola, soy Muri, tengo 9 años.
4: Hola, soy Eva y tengo 8.
0: Hola,
2: y hoy,
0: amigos,
2: nos vamos a un cumple las 3 juntas.
0: Gracias.
2: Les mandamos un beso.
5: Chao, Radio Disney.
0: Chaucito, pásenla hermoso en el cumple, Sofi y las amigas.
2: Nos vamos a un cumple las 3 juntas.
0: Gracias.
2: Les mandamos un beso.
5: Chao, Radio Disney.
0: Chaucito, pásenla hermoso en el cumple, Sofi y las amigas.
6: Está activando modo fitness. Bueno, acá Sonia de Bernal.
0: Sí.
6: Yendo para la casa. Bueno, les mando un beso enorme. Feliz feriado XL para todos.
0: Dale.
6: La mejor radio del mundo. Beso.
0: Besito. Ulises, que está en el bondi, dice, se prende la vuelta. Lola Zunilda, acá por Mashwitz, activando modo fin. Salió el sol en Mashwitz, gente. Y feliz día del niño para todos. Qué temón, háganle saber a Ricky que lo esperamos también, ¿eh? ¿Por qué él te canta Enciende tu motor? Yo soy tu dirección.

0: Jack. Ojalá lo diga bien. Cajapicho 547. Maju, ¿dónde vas sola?
1: Hola, Radio Disney, ¿cómo están? Bien. Acá escuchando Radio Disney, sí. Y a full. Activando el modo Disney, ah. Obviamente. Soy Maju de acá, de estar en Chambrería, Portobelo.
0: Sí,
1: que hoy a la noche, a la madrugada.
0: ¿Qué pasó?
1: El sábado me voy a la costa unos días. Estos 3 días de fin de largo. A descansar, escuchando siempre a ustedes, como siempre. Yeah. Así que son mi gran compañía y activándolo, obviamente, con la buena música que pasan siempre. Buen fin de semana, gente. Besitos.
0: Buen viaje, Maju, de Fiambrería Portobelo. Aguante, Richard, amigo.
2: Aguante, Radio Disney. Aguante, de equipazo capitaneado por Lola, como mi nietita.
0: Sí,
2: esta tarde de lluvia, que es solo agua. Gracias, Radio Disney, por estar. Aguante el modo finde. Vamos con todo. Richard de Carapa, no aflojar. Buen finde.
0: De Carapa. Se está despejando en Pilar. Las nubes se van corriendo hacia algún lado y asoma un cielo diáfano. Despejado. Ay, qué bien. Modo finde on. Viernes.

0: Ya te despejaste un poco, descontracturaste, ha sido una semana como, ojalá que un poco mejor que la pasada, pero si no, acá estamos haciendo el aguante como siempre, en este modo fin de, esa es la idea, amigos, amigas, qué gusto escucharlos.
1: Soy Valen de Hola. Buenos Aires.
0: ¿Qué tal?
1: Y ahora estoy yendo para Mar del Plata y activamos el modo fin de.
0: ¡Excelente! ¡Valen, buen viaje! ¡Fin de largo!
2: Hola amigos de Radio Hola. Disney, muy buenas tardes. Gracias, gracias por la compañía música. Es excelente.
0: Bueno.
2: Soy Pedro Hola. De Florencio Varela, la capital del vals.
0: Ok, capital del vals, Florencio Varela. Un beso, Pedro, querido. ¿Salió el sol?
3: Sale el sol, me dan ganas de caminar. Me caminé 15 cuadras porque el colectivo no venía, pero no me importó porque venía escuchando la muy, muy buena música que nos pasan y esa energía hermosa que se vive en esa radio. Los quiero.
0: Se vive una linda energía acá, gente, ¿saben?
4: Radio Disney, Hola. ¿Cómo están? Bien. Acá Carlos de Catamarca, a full, aguante el modo finde y acá con un sol hermoso, gracias a Dios. Un abrazo para todos.
0: Un destino al que tenemos que ir, gente, es a Catamarca. ¡Qué genialidad! Bueno, sigue esto porque a la medianoche nuestro amigo Frank Cataño sigue en el modo finde, ¿eh? Así que se activa el símbolo.

0: Hola, soy Luciano Pereira y en minutos voy a cantar para vos. No te muevas de Radio Disney.
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Veces en pausa, comenzamos en territorio nacional, Argentina. Agus Bernasconi, Yami Safdie, Ora Smiles, amigos, bienvenidos, bienvenidas a la hora del viaje. 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Bueno, las 6 de la tarde, 3 minutos. Bueno, se ha nublado nuevamente, esto es así. 13.3 la temperatura en este momento. Lloviznas para más tarde. Quiero chequear rápido el fin de semana, tanto sábado como domingo con lluvias. Y el lunes feriado, mayormente nublado, máximas de 15 grados. ¿Por qué el feriado? Bueno, se conmemora el paso a la inmortalidad del general José de San Martín, aniversario de su fallecimiento ocurrido en 1850 en Francia. Padre de la patria y el libertador de América, nada más y nada menos. Por eso el fin de largo. Viajan. Se quedan en casa, van a maratonear series, van a escuchar Radio Disney. Bueno, tal vez puedas disfrutar de la suscripción de Disney Plus si sos el ganador, ganadora de la semana del desafío. 4 jugadores, se define hoy. Así que en cualquier momento podemos llamarte a tu celu y sorprenderte. Porque somos así, Colombia, Ora Smiles, Carlos Vives.

0: último disco de Ariana Grande, Petal. Esto es Hate That I Made You Love Me. Y en minutos te cuento, porque el domingo vamos a celebrar con todo el Día de la Niñez y queremos que vos seas parte. Ya en minutos te cuento de qué se trata.
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0: Luciano Pereira en tu radio, ¿para qué quieres volver? Y el domingo celebramos el Día de la Niñez y queremos que vos seas parte. Por eso el estudio móvil de la Radio Obvio se traslada a la Plaza de las Naciones Unidas en Avenida del Libertador y Quiroga en Cava, que se va a transformar por un día en un gran universo de experiencias para las infancias. Escucha, vas a encontrar distintas zonas temáticas y diferentes experiencias de juegos, movimiento, creatividad, descanso y encuentro construyendo tu propio recorrido. Y además, estará el show de Topa en vivo, cine al aire libre, juegos y muchísimas más actividades para disfrutar en familia este domingo 16, agendalo de 12 a 18. Y esto es subrayado, con entrada libre y gratuita, ¿ok? 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
0: Hola, Cari, ¿dónde vas?
2: Hola, acá saliendo para la cancha de Racing, sí, con mis hijos. Aguante Racing. Vamos. Vamos, se activa el mundo fin de pesos.
0: El mundo y el modo fin de. Ahí estamos, Cari. A partir de las 20:30, Racing se enfrenta a Banfield. Éxitos con eso. Beso enorme. Seguimos viajando desde Luján ahora, Buenos Aires, Argentina, a Colombia. Ahora Smiles, Fonseca y Juanes, antes que el tiempo se vaya.

un poco de Argentina, un poco de Colombia, Visa y J Balvin. 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Bueno, hablando de viaje, estás en la calle, colapsada la autopista Perito Moreno desde Parque Avellaneda a mano acceso este y también con retrasos hacia Luján y la de Lepiane, lenta hacia ambos lados, altura Villa Lugano. A respirar. Imposible General Paz al Riachuelo entre acceso norte y acceso oeste. También la salida al norte, muy pero muy complicada, autopista Ilia Cantilo y Panamericana. A esto agrego que en el ramal Pilar de la Pan, en el kilómetro 51 Capital, incidente. El carril rápido está obstruido, demoras y precaución. Seguimos respirando profundo. Hoy 20:30, bueno, nuestra amiga Cari nos contaba que está yendo a la cancha a ver a Racing. Cilindro de Avellaneda muy demorada, la autopista 9 de Julio Sur, porque hay partido justamente complicado al sur y cierra en las inmediaciones del Estadio Presidente Perón. La línea Belgrano Sur, Ramal Marino, General Belgrano circula con demoras y problemas técnicos. Subtes y premetro, ok. Recordá que la línea B los viernes y los sábados opera con horario extendido. Y con esto cierro. Camino Negro, colectora, altura Itatí, sentido La Noria, protesta, hay demoras, hay cortes, está complicado, veo las imágenes. Y uno más. ¡Ja! Avenida Santa Fe, entre Avenida Pueyrredón y Ecuador, incidente, reducción de carril, sentido Avenida Callao. Bueno, acá estamos, a manejar con cuidado, es un fin de semana largo, 18-28, en cualquier momento mira que sorprendemos a ganador, ganadora del desafío Disney Plus.

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0: Una tarde más de viernes para una merienda así suculenta, linda, o pulsuda, dirían en el norte. Estoy pensando en eso, le soy muy honesta, como en algunas harinas, algo rico, una merienda potente. Miley Cyrus, Younger You. Pero no quiero hacer esperar a Mika, que la hemos llamado. Mika, te pregunto, ¿qué estás haciendo? ¿Dónde estás?
1: Sí, acá estoy trabajando en Lomas, en One Love.
0: Ok, One Love, ¿y qué es? ¿Una tienda de ropa?
1: Sí, un local de indumentaria femenina.
0: Hermoso. Mika, ¿cuántos años tenés?
1: 24.
0: 24, ¿y sos de allá, de zona sur?
1: Sí, soy de Lomas.
0: Ok, bueno. Me han dicho, porque yo el martes no estuve, que has jugado el desafío Disney Plus.
1: Sí, correcto.
0: Es así. Bueno, no sé si vos has escuchado la radio, pero has obtenido un puntaje óptimo, 100 puntos, por lo tanto, mi llamado tiene que ver con que el kit de modo sillón es para vos.
1: Ay, yo no puedo creer.
0: No, vos no sabés lo que es. Lo estoy viendo, está frente a mí, un bolso gigante, pero es gigante. Para que estés en modo sillón, para que llegues a tu casa ahí de Lomas, te relajes, te pongas cómoda y disfrutes de las series y películas que más te gustan. Y además de este kit, bolsón, modo sillón, que está buenísimo, tiene de todo. Chequealo en las redes porque ahí Susana lo cuenta muy detalladamente. Además te llevas la suscripción de Disney Plus por 6 meses. Mira, para este era el motivo de mi llamado, Mika, hermosa.
1: Gracias.
0: Para que disfrutes, no sé, de Camp Rock 3, que está disponible a partir de hoy, para que veas Soy Luna volver a rodar, para que disfrutes de todo lo que hay en la plataforma, que está buenísimo. Así que felicitaciones.
1: Sí, gracias, lo voy a reaprovechar.
0: No, no sabes lo que es esto. Tiene vasos, tiene bowls, tiene como una bandeja, almohadón en donde ahí vas a poner los vasos y también hay una manta. No, es divino, te lo aseguro. Así que lo vas a disfrutar muchísimo. Mika, ¿vos con quién vivís? ¿Vivís sola? ¿Con alguien?
1: Con mi pareja. Okay. No, con mi pareja.
0: Bueno, está todo armado para disfrutar de dos y además me olvido del dato más lindo para mí, que es la pochoclera. Así que, altas pelis. No, bueno, es un planazo. Está buenísimo. Así que, bueno, excelente tu perfo. El día martes respondiste correctamente a todo, sin opciones, impecable, Mika, Intensamente 2, un poco de Marvel y un poco de Hulu, con El Diablo Viste a la Moda. Bueno, 100 puntos en tan solo 29 segundos. Mika, el kit modo sillón es para vos, así que felicidades.
1: Gracias, les reagradezco.
0: Bueno, te mando un beso y ahí a todas tus compañeras y compañeros de One Love, tienda de indumentaria femenina. Dale.
1: Dale, muchas gracias, les mandamos un besito grande.
0: Beso, chau, chau.
1: Chau, chi.
0: Es espectacular lo que se acaba de ganar Mika. Y reitero, hoy, 14 de agosto, ya está disponible Camp Rock 3 en Disney Plus. En Camp Rock 3, los Connect 3 buscan a un nuevo telonero para su próxima gira y deciden regresar a donde, a su querido Camp Rock, para descubrir al próximo gran talento. Mientras los campistas compiten por la oportunidad de abrir los shows para su banda favorita, las tensiones aumentan y las amistades se ponen a prueba, dando lugar a alianzas inesperadas, revelaciones y también romances. Además, One Beat Away, el primer sencillo de Camp Rock 3, ya está disponible en plataformas digitales. Semana próxima, renovamos el juego. Se renueva el desafío Disney Plus. Si lo aceptás, ya sabes lo que pasa. Stray Kids, Run It.

0: Bueno, Estados Unidos en esta hora es Miles, Prince Royce, que reversiona a Backstreet Boys con este gran tema, I Want In That Way. Hola.
1: Radio Disney, gracias por pasar la canción de Running de Stray Kids. Son lo más. Aguanten las estrellas, aguante Radio Disney.
0: Un beso grande, ahí va, aguante Stray Kids. 13.2 la temperatura en Buenos Aires, cubierto con lloviznas en minutos. Karin León canta para vos.
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Estamos en Puerto Rico, ya finalizando este viaje. Luis Fonsi, me despido. Canción que le escuchaste antes que nadie ayer, porque en tu radio tus oídos siempre van un paso adelante. 18:57 es la hora exacta en tu radio. Llegaste al destino, disfrutaste de 60 minutos de las mejores canciones de Radio Disney presentadas por Smiles. 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Abrimos este viaje con Argentina y volvemos y nos ubicamos en Aedo, en el oeste de la provincia de Buenos Aires. Un lindo clásico. Desde Hormigas, año 2007, Árbol revoloteando. Estoy

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0: Canción que la semana pasada cayó 6 casilleros del puesto 38 al 44. Uno más uno, Maluma y Cani García. Mañana, bueno, depende de tu voto si ascienden. Nueva edición a partir de las 14 y votás a través del 11-22-77-94-30. Está fresco, 12 grados. En breve te cuento cómo se viene este pronóstico extendido de un fin de semana largo. Te reitero que el lunes 17 de agosto se conmemora el paso a la inmortalidad del general José de San Martín, padre de la patria, libertador de América. Por lo tanto, es un fin de largo e imagino a muchos de ustedes viajando y nos alegra. Y si laburás, también nos alegra y vamos a estar. ¿Saben qué? No hay un porqué, pero tenemos ganas de saber, hoy viernes 14 de agosto, estábamos pensando, objetos que heredaste. Tenemos curiosidad. Objetos que heredaste. Y dije, bueno, ¿qué puede ser? Un saco, he heredado sacos de mi abuela, alguna vajilla. ¿Vos qué onda? No hay por qué. Lo contás acá.
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0: Y nos despejamos un poco. ¿Qué te parece? Y además bailamos Bruno Mars. Estamos en modo fin de No Te Olvides. I Just Might.

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0: Bisbal en tu radio, Vivir Así es Morir de Amor. Caro y Gio, ¿dónde van?
1: Hola, Radio Disney, estamos yendo con Gio, a Spinning. Les mandamos un beso, buen fin de semana. Okay. Soy Caro, mamá de Gio, chao.
0: Chaucito, Caro y Gio, que van a Spinning. Que todo vaya bien. ¿Cómo estuvo ayer lo del cuelgue? Vi imágenes y es espectacular.
2: Les quería agradecer la invitación de ayer al Movistar Arena del cuelgue. Sí. Primera vez viendo la banda en vivo y también primera vez que iba a campo. Fui con mi novio, que justo esta semana también cumplíamos 2 años juntos, así que la pasamos hermoso.
0: Qué bien.
2: La banda a nivel musical tiene una propuesta increíble.
0: Total.
2: Hubo homenajes a Cerati, al Indio, invitados de primer nivel, Abel Pintos. La verdad que fue una experiencia inolvidable. Y les quiero agradecer por la buena energía, porque ya faltando 4 días para mi cumple, arranqué desde anoche festejando.
0: Bueno, es como unas fiestas patronales, Gio. Y nos gusta que lo hayas disfrutado con tu compañero, aniversario. Una noche espectacular fue el Movistar Arena ayer con el cuelgue. Bueno, ahí estuviste gracias a tu radio. Y algo así muy íntimo vivimos en julio, ya hace un mes aprox, con el estudio Radio Disney y el cuelgue, que en minutos los escuchamos. Y estamos hablando también de objetos que heredaste, así que contanos.
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0: Beautiful Girls, Sean Kingston.
4: ¡Soy yo!

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0: ¿Qué objetos heredaste? Hola, Norbert.
2: Yo heredé herramientas, sí, de mi abuelo. Mi abuelo hace, okay, muchos años, en los años 80, sí, viajaba a ver a sus hijos, o sea, a mis tíos, a Estados Unidos. Sí. Trabajaba quizás un mes o dos meses allá, e iba de visita también, por supuesto, y cuando volvía se traía algunas herramientas. Me, bien, quedaron todas esas herramientas, bien, de allá de Estados Unidos y de mi abuelo, por supuesto, que las cuido un montón.
0: Bueno, lindas herramientas. Me alegra, Norbert. Beso enorme. Hola, Carla, ¿tu herencia?
3: Bueno, de mi abuelita, que la amaba mucho, heredé un perro de porcelana tamaño original, Batata, que Batata, es hermoso, sí, prácticamente único, tiene más de 50 años, y la verdad que todos lo querían, y me tocó a mí, y yo lo amo, ni en mi peor momento lo vendería, porque la realidad es que lo amo, es hermoso. Después foto, te voy a mandar una foto, por para favor, que lo vean, y tengo una cadena también que todos la querían, y me tocó a mí, bueno, de la abuela, y la amo, mi abuela, donde quiera que esté. Y los amo a ustedes.
0: Bueno, Carla, hermosa, gracias por compartir esos objetos que heredaste. ¿Y vos, Vale?
4: Yo lo que heredé fue un set de juegos de mesa de mi tía, que sigo jugando casi todos los findes con mis peques.
0: ¡Apa! ¿Qué? ¿Cuáles juegos de mesa? Curiosidades, ya nos conocemos. Ame nos escribe y dice: nosotros en mi familia heredamos las ganas de comer de mi abuela, porque después otra cosa no hubo. También es válido. Un beso grande. Objetos que heredaste en el 11-22-77-94-30.
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0: Eso, Sabrina Carpenter. Por acá le damos la bienvenida a Buenos Aires a Javi y a Belén de Villa Mercedes San Luis, que van a visitar a su hermana Nadia y a su sobrino Isa. Saludan a toda esta gente, Marcela y Alejandro, y nos sumamos entonces a esta bienvenida a Buenos Aires de Javi y Belén, a pasarla muy bien. ¿Qué haces el fin de largo?
1: Con respecto a este fin de largo, no vamos a ir a ningún lado con mi pareja, okay. Pero sí vamos a aprovechar a meterle a la casa también. O sea, bueno, vamos a descansar, sí. Pero vamos a lavar ropa, vamos a mechar, no sé, ver una película, bueno, cocinar juntos, limpiar los pisos.
0: Limpiar.
1: O sea, la casa la vamos a limpiar de pe a pa. Bueno, saludos, gracias por la buena música.
0: Bueno, Poli, no sé de dónde sos. En cuanto a la limpieza, los banco en todas. Va a seguir lloviendo durante todo este fin de semana largo. Mañana sábado una mínima de 12 y una máxima de 16. Llovizna, lluvias aisladas todo el día. El domingo una máxima de 18 con una mínima de 12. Neblinas, más lloviznas y hacia la tarde-noche calmaría la precipitación. Y el lunes feriado una mínima de 10 y una máxima de 15 grados con cielo mayormente nublado. Así estamos. 19:44 hora en la Argentina. Capo y Camilo, esta es tu casa, nena. Y

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0: Y ya está disponible 14 de agosto, hoy viernes, Camp Rock 3 en Disney Plus. Hay un reel divino en las redes sociales sobre lo que vivimos el miércoles en Palermo en esa experiencia Camp Rock. Esto es Play My Music. ¿Objetos que heredaste? Hola, Sol.
1: Yo de mi abuela materna heredé el costurero. Sí, un costurero, ella era modista. Un costurero gigante con un montón de cosas. Sigo teniendo todas las cosas, pero ahora lo mandé a uno más chiquito porque me ocupaba mucho lugar en mi casa.
0: Okay.
1: Y de mi abuela paterna, un montón de cosas de ella, pero la pasión por las plantas.
0: Qué bien, pasión por las plantas, costurero gigante. Me imagino un costurero, claro, grande, distinto, y no las latas de galletas que también lo usamos de costurero. Por acá Mari dice, heredé una bici muy, muy linda que hace muy poco restauramos con mis hijos y no doy más del orgullo. Me encanta cómo quedó. Mari, quiero ver fotos. Quiero ver fotos también del perro ese formato natural, por favor. Pedro, ¿qué objeto heredaste?
2: Hola, buenas tardes. Soy Pedro de Varela.
0: Hola.
2: Estuve escuchando las herencias que han dejado los abuelos a muchos, ¿no?
0: Sí.
2: Bueno, yo era de condición muy humilde.
0: Ajá.
2: A mí, mi abuela me dejó una chata.
0: Muy bien. Ok, vale todo. Objetos que heredaste. Pedro, vos mandaste mensaje más temprano y dijiste Florencio Varela, capital del bache. Me pareció genial. Beso enorme, Pedro, querido. Y momento de un clásico. Y un clásico es una de esas canciones que sabemos todos, esas que apenas las escuchás, ya las empezás a cantar. 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Bandera Nacional, estás en tu radio, Los Tipitos, Flor Negra.

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0: Taylor Swift en tu radio. I knew it, I knew you. 2004. Qué felicidad, porque llegó la nueva edición de D23, el evento definitivo para fans de Disney. Desde ayer, en directo, estamos ahí conectados. Hay mucha data en las redes sociales. En directo, desde Anaheim, California. Bueno, te estamos contando todo. Anuncios exclusivos, nuevas historias, experiencias únicas, personajes, cosplayers, celebraciones y las grandes sorpresas del universo Disney. Y por supuesto, nos encanta al aire compartirte todos los detalles y en las redes sociales, en Radio Disney AR y en Radio Disney LA, hay mucha data. D23, el evento definitivo para fans de Disney, lo vivimos como un fan más. Y allá está Guille y está con Leslie y hay reporte, así que queremos saber, allá vamos.
1: Saludamos a toda la cadena Radio Disney Latinoamérica. Soy Leslie y hoy estoy junto a Guille. Guille, ¿cómo estás en este primer día?
2: Muy bien, nos encontramos y la verdad que ayer estaba pensando recién, Leslie, que ayer vinimos al Convention Center, estaba vacío, estaban dando los últimos detalles, pero ahora ya empezó a entrar la gente, empezaron a entrar los fans, así que hoy somos un fan más, más otro fan, y la verdad que ya se siente el espíritu, ¿no?
1: Claro que sí, vamos a juntarnos con esta comunidad que los vemos incluso, mira nada más, como todos unos personajes de este lado. Entonces queremos que ustedes no se pierdan todos los detalles que les vamos a llevar. Va a haber cosas muy interesantes hoy.
2: Sí, hay paneles muy, pero muy interesantes. Vamos a estar en uno de los Simpsons, en otro de música, y por supuesto el showcase de entretenimiento, donde hoy vamos a conocer las grandes noticias de todo lo que se viene.
1: Bueno, pues no se lo pierdan, por favor, vayan a las redes sociales de Radio Disney en tu país o Radio Disney LA también, donde vamos a encontrarnos con todo lo que está sucediendo desde la D23.
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0: Olivia Rodrigo en esta noche de viernes, The Cure, y hay aromas que no se olvidan, esos que te acompañaron en los primeros días de clases, en los cumpleaños y en cada momento importante. 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

0: Para regresar, Seba Yatra en tu radio, por acá nos cuentan, el sábado fue el cumpleaños de Juani, 14 años, escuchamos todos los lunes a viernes y los escuchamos con mamá en el auto. Beso grande, feliz cumpleaños Juani. Y ya que están en el auto, chequeo data de tránsito. Bueno, ya se han despejado los accesos, ¿cómo está la ruta? ¿Dónde estás? Quiero saber, fin de semana largo, lo tenemos de frente. Mira, autopista Perito Moreno, altura Barragán, reducción de carril sentido al oeste por incidente. Yo diciendo que no hay situaciones y de repente sí, subtes a horario y premetro a horario. Quiero saber en cuál ruta estás, si toca viajar, si te haces una escapadita en este fin de semana largo.
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0: Y te dije más temprano, cuando activamos el modo fin de, que esto continúa en las noches de fin de semana, la música manda, lo sabés. Hoy desde la medianoche y mañana desde las 21 vas a escuchar mucha música y buena vibra de la mano de Fran Cattaneo en tu radio. La música te llega. Justin Bieber, Sorry.

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0: registro vocal distinto, Karol G en inglés. No sé si ahí lo percibís. Junto a Bruno Mars, esto es Still. 2031 de este viernes 14 de agosto. Quiero saber en qué andás en el 11-22-77-94-30. Y el día domingo es el día de la niñez. Estamos transitando agosto, que es el mes de la niñez, y tenemos para vos un cuarto Disney. Ya en minutos te cuento de qué va.
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0: Así, ay, Abraham Mateo, María Becerra, que estoy con Mar y nos divertimos. ¿Por qué no? Hola, Paulo.
1: Hola, Radio Disney. Me llamo Paulo, como siempre, acá escuchando su radio.
0: Qué bueno, Paulo. Buenas noches, dice Verónica. Está volviendo a casa. Estoy en el Belgrano Sur. No tengo fin de largo. Bueno, ok, soy enfermera. Ahí vamos a estar en ese laburo. Vero, un beso grande, que descanses ahora. Hola, Team Radio Disney, por acá yendo a buscar a mi prima del trabajo. Voy acompañada de la radio con los Auris. Mi semana chill. Ok, tengan lindo fin de largo. Ojalá haya algún día lindo, firma Yami. Bueno, sí, quizá un ratito mañana, pero después van a continuar las lluvias. Se quedan ahora porque está Mar listísima para encarar la noche. Y acordate, después se activa el modo fin de a la medianoche con nuestro amigo Fran Cattaneo. Un gustazo, nos encontramos el lunes feriado. Feliz día a todas las infancias. Feliz fin de largo. Gracias por estar siempre. Es un gusto, ¿eh? Soy Lola. El Purre. Malditas capitales. Chau, buena noche.